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2: Bueno, mis queridos hermanos, un encuentro más, un despertar más, deseosos, llenos de ganas, estamos acá. Con mi cirio encendido, mis cuarzos extendidos sobre la mesa y frente a frente en la cabina de esta estación radial, los invito a esta conexión. Saque tiempo para que escuche y aprenda, para que vea que hay gente que escribe, que despierta, que busca la manera de llamar, de enviarnos un audio, un texto, porque realmente se dan cuenta que hay gente que se ha curado y que se ha sanado y nadie quiere condenar su existencia. Es que créame que en esa vida no hay nadie, hermanitos, que se levante diciendo: es que quiero que me vaya mal, es que quiero seguir enfermo, salado. No, todos queremos vivir mejor. Y hay que comprender que hay situaciones ajenas a su voluntad. Son estas aquellas extrañas que son colocadas para truncar su camino, para bloquear y para dañar a aquellas personas que no les gusta el progreso ajeno, sino que quieren perturbar, perjudicar. Entonces, atento, abra los ojos, que el que no los abre a tiempo va a llorar mucho en el futuro. Vamos rápidamente, mensaje texto del 1 de diciembre del año 69. Dice: ayúdame con mi madre, no soporto verla sufriendo. Hay un raro dolor, dice, que es en la parte baja de su espalda y que no lo soporta. Díganos qué pasa. Mire, hay dolores lumbares, digámoslo así, que es lo que han creído que tiene ella. Lo raro, extraño, por lo cual ustedes me escriben, es porque han ido a todas las formas existentes de ciencias médicas o incluso quiroprácticas para neutralizar ese dolor. Sin ninguna respuesta, siguen viendo el dolor en su madre. Y lastimosamente, quiero decirle, informarle, que no habrá quien le calme. Resulta que hay una mujer que a través de procesos de rituálicas de altares negros ha pedido a cambio de dinero que una fotografía y prenda de vestir de su madre la conjuren. Y este conjuro es para crear un dolor permanente ahí en la parte baja de la espalda, que no se pueda agachar, doblar, que no se pueda acostar, se para, se acuesta, se levanta, se mueve, pero no está en paz y no vive tranquila. Entonces es un sufrimiento permanente. Así, solo maleficios de alto poder, el hacer que un ser humano sufre y que no descansa, para que incluso a veces de la misma desesperación se quiten hasta la vida. Entonces, por favor, acérquese, tráigala. Acá hay que hacer muchas ritualicas y procesos únicos de desmalificación. Yo tengo plantas, extractos, piedras, bálsamo, esencias, pero todo en mi casa hogar. Si usted no viene, será imposible. Recuerde, para aquellos seres humanos que de pronto llaman y llaman y no regresan, recuerde, yo oriento, yo ayudo. Usted me llama, me da la fecha de nacimiento, yo le digo qué tiene, qué pasa, el cómo, el dónde, el por qué, qué debe traer. Pero para neutralizar y cortar el mal de raíz, necesito verlos en mi casa hogar. Así que atiendo de lunes a viernes de 9 a 6, sábados y domingos de 9 a 2 de la tarde. Vamos rápidamente, dice: hermano, de un tiempo para acá empecé a tener problemas de pareja. También he sentido en ocasiones que ha sido una persona con la que compartí mi vida sentimental cuando trabajé fuera. Yo estuve un tiempo trabajando fuera y apenas junté un dinerito por unas tierras, lo mandé para acá y cuando ya completé, me vine. Pero desde que me vine, he empezado a tener muchas dificultades de pareja y de hogar, y en ocasiones se viene a mi pensamiento las ganas de dejarlo todo, de abandonarlo y de regresarme otra vez a donde estaba trabajando. Esto me genera inestabilidad. Bueno, colóqueme atención, claro que le genera inestabilidad. Mi querido hermano, ahí sí, como dicen, la lógica lo dice todo. Desde que se regresó, empezó mal y sostuvo una relación sentimental con otra persona. Por lo cual, mi querido hermano, se quiso volver, retomar todo acá como si nada hubiera pasado, y esta persona quedó dolida, ofendida y con ganas de verle mal. Entonces, no hay que ser un adivino para saber quién lo conjuró. Entonces, tenga cuidado, porque lo que logramos ver y captar es que hay una ritualica oscura a través de procesos nigrománticos, es decir, personas que les pagan para que realicen trabajos de fuerzas malignas para desequilibrar general a una persona, desestabilizando el hogar, lo desestabilizan a usted y mire su salud también hacia atrás. Entonces, por favor, acérquese antes, mi querido hermano, de que todo se destruya. Se siente esa desesperación por abandonarlo todo, porque es lo que le quieren hacer sentir, que deje, abandone, regrese y lógicamente vuelva hacia atrás. Entonces, con mucho cuidado, por favor, preste la atención a su caso. Les recuerdo que atendemos de lunes a viernes de 9 a 6, sábados y domingos de 9 a 2 de la tarde. Todos los días son buenos. Todos los días tenemos preparación, extractos, plántanos. Traiga, por favor, fotografías de aquellas personas que no pueden venir, pero que quieren que cheque y revise. Con fechas de nacimiento, me puede llamar. Vamos a unas orientaciones gratuitas. Esa fecha me dice el cómo, el dónde, el cuándo, el por qué. Estoy para servir. Tiempo real, vamos con testimonios de fe, testimonios de agradecimiento y continuamos.
3: Soy Esperanza y quiero agradecer por la ayuda recibida, porque hace días que yo traía una mancha en un brazo y no sabía qué estaba pasando, nadie sabía qué se debía. Entonces me ayudó a saber que era una prima la que me estaba haciendo un trabajo oscuro con un hueso de animal. Pero hoy ya estoy bien, ya estoy sanada. Quiero agradecer por mi salud porque ya estoy bien, me encuentro muy bien hoy. Muchas gracias, bendiciones.
2: 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Yo le hago llegar el tratamiento, el secreto, el talismán, hasta la puerta de su hogar, de su casa, si usted no puede venir. Aquella persona que está ya en la Unión Americana con problemas, enfermedades, fracasos, llámenos, hay solución, se lo he mostrado a muchos. 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Recuerde, ya está terminando este programa radial acá en esta subestación. 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Necesita algo para neutralizar dolores musculares, fatiga, insomnio. 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y cerrar de ojos se fue, y el que no se curó siguió con el dolor, el fracaso, la desgracia y la enfermedad, así que le invito a visitar mi Santuario Hogar, en calle Hidalgo 194 Centro, calle Hidalgo 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

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Son las 7 en punto. 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

0: Son las 7 con 20 minutos.
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0: Son las 7 con 40 minutos.
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3: ¿Qué tal, amigos de La Qué Buena 91.9 y Radio Sensitivo 88.3? Yo soy Chuy Morales y estas son las noticias. La presidenta de México, Claudia Sheinbaum Pardo, anunció que propondrá en el Congreso de la Unión aplazar la fecha de la elección del Poder Judicial, además de reducir el número de candidatos con el fin de facilitar el proceso de votación para la ciudadanía. En la propuesta presentada durante la Mañanera del Pueblo por la consejera jurídica del Gobierno Federal, Luisa María Alcalde, se explicó que la jornada electoral prevista originalmente para el 2027 pasaría al domingo 4 de junio de 2028, tanto a nivel federal como local. Además, las elecciones posteriores seguirán siendo concurrentes con los dos procesos ordinarios 2030-2033 y 2036 para renovar las vacantes que se vayan generando de manera escalonada. La Unidad de Inteligencia Financiera, la UIF, de la Secretaría de Hacienda y Crédito Público, confirmó hoy, 18 de mayo de 2026, que bloqueó las cuentas bancarias de Rubén Rocha Moya, gobernador con licencia de Sinaloa, y varios exfuncionarios de la entidad, luego de los señalamientos en Estados Unidos por presuntos nexos con el narcotráfico. En la conferencia mañanera de hoy, la presidenta de México, Claudia Sheinbaum, explicó que se trata de una medida preventiva por la orden de aprehensión en Estados Unidos.

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Son las 8 en punto. www.radiosensitiva.com.

0: Son las 8 con 18 minutos.
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0: Son las 8 con 39 minutos.
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Son las 9:01. 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

0: Son las 9:19.
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0: 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Son las 10 con un minuto. www.radiosensitivaradio.com

0: Son las 10 con 20 minutos.
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0: Revista del Consumidor Radio.
1: ¿Te has preguntado qué contienen los productos que consumes a diario? Conocer los ingredientes es el primer paso para elegir mejor.
2: ¡Exacto! Por eso, una gran alternativa es preparar tus propios productos en casa.
1: Hoy te contaremos sobre las tecnologías domésticas, una opción para cuidar tu salud y tu bolsillo al mismo tiempo.
2: Por eso, te enseñaremos a preparar una crema de cacahuate para toda la familia.
1: Presta atención y quédate con nosotras.
0: Revista del Consumidor.
2: Desde hace más de 4 décadas, en la Profeco brindamos opciones para elaborar productos útiles, seguros, económicos y con excelente calidad.
1: Se trata de las tecnologías domésticas, una pieza clave de nuestras actividades de educación para el consumo.
2: Con ingredientes que se encuentran fácilmente y procedimientos simples, buscamos que las infancias y las familias tengan alternativas para elaborar lo que necesitan a un menor costo, comparado con los precios que ofrece el mercado.
1: Todo este esfuerzo tiene el respaldo del Laboratorio Nacional de Protección al Consumidor, donde se encargan de validar cada receta.
2: Con la meta de cuidar el bolsillo de los hogares y ofrecer nuevas alternativas, la Profeco organiza talleres en toda la República a través de sus oficinas de defensa del consumidor.
1: Tan solo en 2025 se realizaron 10.983 talleres de tecnologías domésticas, logrando apoyar a 347.500 personas en todo el país.
2: Esta labor ayuda directamente al ahorro familiar, fomenta un consumo más consciente y desarrolla habilidades que impulsan la autonomía económica.
1: Incluso, estas tecnologías han servido para quienes desean emprender y generar algo de dinero extra. Bajo este modelo hemos hecho, por ejemplo, limpiador de piso, pasta dental, gel para el cabello, protector solar y productos de confitería y panificación.
2: Hoy toca el turno de la crema de cacahuate.
1: ¡Comenzamos!
2: Con pocos ingredientes podemos hacer algo muy rico. Prueba de ello es que para hacer crema de cacahuate necesitaremos solamente
1: 1 taza de cacahuates pelados sin sal, 1 cucharada de piloncillo molido y 1 cucharadita de extracto de vainilla.
2: Seguro tienes en casa alguno de los ingredientes. De cualquier forma, se consiguen en el mercado más cercano.
1: De utensilios necesitaremos un procesador de alimentos o licuadora, taza medidora, cuchara sopera, cuchara cafetera, espátula de plástico y para envasar, un frasco de vidrio con tapa hermética.
2: Y esto me encanta, Nat. Una ventaja más de esta tecnología doméstica es que solo toma 30 minutos hacer la crema de cacahuate y en cambio se conserva por mucho tiempo. Su caducidad es de 1 año.
1: Pues manos a la obra. Para empezar, molemos los cacahuates en el procesador de alimentos hasta formar una pasta. Es importante que lo hagamos en intervalos cortos y al mismo tiempo ir reduciendo la velocidad mientras se va moliendo. Ya que tengamos la pasta de cacahuate y sin apagar el procesador, agregamos el piloncillo y la vainilla.
2: Mientras integramos todo muy bien, quiero comentarles que la crema de cacahuate es rica en proteína vegetal, tiene grasas saludables y mucha fibra.
1: Volviendo a la receta, hemos seguido mezclando en el procesador. Continuamos hasta obtener una crema suave y homogénea.
2: ¡Ojo! Si queda muy seca, podemos agregar 1/2 cucharadita de aceite vegetal. Se va agregando poco a poco en el procesador para que se incorpore correctamente.
1: Ahora, a envasar. Con ayuda de la espátula, vertemos la crema de cacahuate en el frasco de vidrio y lo etiquetamos con la fecha de elaboración y caducidad.
2: Esto es primordial para que luego no estemos comiendo algo ya caducado que nos pueda hacer daño. Finalmente, recuerda que hay que mantenerla en refrigeración.
1: Además, toma en cuenta que si con el tiempo percibes un aroma rancio, debes desecharla de inmediato, independientemente de la fecha de caducidad.
2: Da ese paso hacia un consumo informado e inteligente y anímate a elaborar esta tecnología doméstica.
1: No olviden que pueden ver más procedimientos de diferentes tecnologías en el canal de YouTube Profeco TV.
2: ¡Hasta la próxima!
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Señor mío y Dios mío. Al terminar esta jornada, te doy gracias por regalarme este momento de serenidad, de paz y de consuelo. Tú sabes cómo ha estado mi día, sabes de los dolores, de los miedos, de las inseguridades, de los problemas, de los ataques, de todo lo que he vivido hoy. Y por eso, sabes que necesito de tu ternura y de tu amor para recuperarme y tener fuerzas para seguir adelante. Pero también sabes de todas las cosas buenas que me pasan, los triunfos, las fiestas, las caricias, las personas que amo. Y por eso, sabes que necesito ser agradecido para valorar cada una de estas manifestaciones. Por eso en esta noche te suplico que me des un corazón capaz de valorar cada una de las situaciones que me das, saber amar a las personas que están a mi lado. Dame fuerza para estar presto a cada una de las batallas que mañana tengo

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0: 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Es la 1:02. 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

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Los Ángeles, California. 859

0: Es la 1:38.
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1: Son las 2 con un minuto.
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0: Son las 2:20.
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Son las 3 con 2 minutos. 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

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Son las 4 con un minuto. 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

0: Son las 4:39.
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0: Muy buen día tengan todos ustedes, queridos radioescuchas. Hoy, sábado 16 de mayo del 2026, traemos para ustedes la lectura del Santo Evangelio según San Juan, capítulo 16, versículos 23 al 28. En aquel tiempo Jesús dijo a sus discípulos: Yo les aseguro, cuanto pidan al Padre en mi nombre, se lo concederá. Hasta ahora no han pedido nada en mi nombre. Pidan y recibirán, para que su alegría sea completa. Les he dicho estas cosas en parábolas, pero se acerca la hora en que ya no les hablaré en parábolas, sino que les hablaré del Padre abiertamente. En aquel día pedirán en mi nombre, y no les digo que rogaré por ustedes al Padre, pues el Padre mismo los ama, porque ustedes me han amado y han creído que salí del Padre. Yo salí del Padre y vine al mundo. Ahora dejo el mundo y vuelvo al Padre. Palabra del Señor. El amor que caracteriza la vida del discípulo está lejos del egoísmo, del individualismo y de todo rechazo a las inspiraciones de Dios. Dios mismo no es un gueto o un desierto, sino que es una comunidad, un nosotros. Con toda razón, la máxima expresión del amor es la que se vive y experimenta entre el Padre y el Hijo. De igual forma, el creyente, por la aceptación y la fe en Cristo Jesús, forma parte de esta comunidad de amor, una comunidad de amor que se comunica plenamente, que nada guarda para sí, respeta e identifica la vida de cada persona. Por eso Jesús afirma y dice a sus discípulos que el Padre guarda un amor especial por los discípulos, puesto que han aceptado a Jesús como su enviado, pero también es un amor que se enfrenta en ciertos momentos a la angustia, al dolor, al sufrimiento, que resultan muy poco en comparación con el amor que Dios ofrece. En medio de estas situaciones, en el dolor y en la angustia del discípulo, está el gozo y la alegría por la luz de lo nuevo, porque en la angustia y el miedo no son lo definitivo. Lo que asegura el triunfo definitivo del discípulo es el amor que le sostiene, que le da vida y que le hace superar la angustia, la estrechez. El creyente no la tiene fácil, pero eso sí tiene la seguridad de la victoria ya alcanzada por su Señor y de la cual el discípulo es partícipe, porque vive y está unido a esta comunidad, y todo aquello que pida para la madurez en su vida de fe lo recibirá con creces. Que el amor de Cristo, el amor del Padre, nos renueve cada día. En el Evangelio también encontramos expresiones sublimes del amor de Dios manifiesto en la voz entrañable de Jesucristo. Este es un texto para contemplar en adoración y gratitud inacabables. Ya conocíamos por los sinópticos aquella promesa maravillosa: pidan y se les dará. Adquiere un nuevo tono en el momento de la cena de despedida, cuando parece que se aleja y no hay modo de retenerlo. Un modo muy suyo de asegurar que está cercano y que es darnos el secreto de su nombre. Pidan en mi nombre, les dice, y todo lo que pidan en mi nombre, el Padre se los concederá. Todo este pasaje habla en verdad de unidad con el Hijo. Pregunta: ¿habíamos oído cosas tan hermosas como esta? ¿No es necesario que les diga que yo voy a interceder ante el Padre por ustedes, porque el Padre mismo los ama, porque han creído en mí? Y les comparto la bendición en el nombre del Padre y del Hijo y del Espíritu Santo.
1: 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Son las 6 en punto.
2: 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Yo quiero que me diga por qué siento ascos y unos deseos de vomitar, y cuando vomito, solo vomito una espuma blanca. 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Inclusive ya le dan medicamento como para que usted se tranquilice, pero pues el medicamento no le obra por lo mismo y tanto. La verdad de su problema, amigo, es que usted tuvo un amante hace como 2 años. No sé si usted recuerda, me imagino que ya debe saber quién es. Usted le prometió a esa mujer, a esa persona, de que usted iba a dejar a su familia, de que usted iba a dejar su hogar para irse a vivir con ella, para organizarse con esta mujer. Al no cumplirle, esta mujer quedó muy ofendida con usted. No sé si se dio cuenta que ustedes terminaron como en malos términos, que inclusive ella dijo que eso no se iba a quedar así. Si usted se ha dado cuenta, amigo, usted empieza a sentir esos ascos y cuando usted vomita esa espuma blanca, es como que hirviera, como que burbujeara esa espuma. ¿Por qué sucede eso, amigo? Porque el trabajo que le están haciendo a usted es un alumbramiento. Eso lo hacen en altares negros, le están alumbrando una fotografía o bien sea una prenda suya, una prenda íntima, para serle sincero. Por eso es que usted, amigo, esto se siente como fastidiado en la casa, no sé, se siente como enchilado en la casa suya, o sea, no se halla en su casa. Usted me entiende lo que le voy a decir. Usted estando fuera de su casa se siente tranquilo. Cuando regresa a su casa, a su hogar, usted empieza a sentirse como enchilado, no se halla en la casa. Eso es lo que pasa, amigo. Fue una venganza que le hicieron a usted y por eso le está provocando todo eso que está sintiendo y todo ese malestar usted en su hogar. Así que le voy a pedir un favor. Venga y me visita, por favor, personalmente. Me trae una fotografía de esa mujer para confirmar unas cosas. Cuando le digo a esa mujer, es la amante que usted tuvo hace como 2 años. Espero haberle resuelto sus dudas y lo espero lo más pronto posible.
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4: Son las 6:21. 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

0: Son las 6:38.
1: Padre nuestro que estás en el cielo, santificado sea tu nombre. Venga a nosotros tu reino. Hágase tu voluntad, así en la tierra como en el cielo. Danos hoy nuestro pan de cada día. Perdona nuestras ofensas, así como también nosotros perdonamos a quienes nos ofenden. No nos dejes caer en tentación y líbranos del mal. Amén.
2: Dios te salve, María. Llena eres de gracia. El Señor es contigo. Bendita tú eres entre todas las mujeres. Y bendito es el fruto de tu vientre, Jesús. Santa María, Madre de Dios, ruega por nosotros pecadores, ahora y en la hora de nuestra muerte. Amén. Cuando María ruega, todo se obtiene, nada se niega.
1: Gloria al Padre, gloria al Hijo y gloria al Espíritu Santo. Como era en un principio, ahora y siempre, por los siglos de los siglos. Amén.
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1: ¿Qué tal, amigos de La Qué Buena 91.9 y Radio Sensitivo 88.3? Yo soy Chuy Morales y hoy es martes 19 de mayo de 2026. Es el Día Mundial del Médico. Felicidades a todos los médicos. El santoral de hoy es para San Ivo, San Pedro Celestino y Santa María Bernarda. Es el día 139 del año y faltan 226 días para terminar el año 2026. El dólar se cotiza en 17 pesos con 30 centavos. Marabatío espera un 69% de probabilidad de lluvia y tormenta eléctrica por la tarde. La máxima será de 29 grados y la mínima de 12. En Ciudad Hidalgo hay un 77% de probabilidad de lluvia y tormenta eléctrica por la tarde. La máxima será de 28 grados y la mínima de 12. Estas son las noticias. Al menos 5 personas fallecieron este lunes tras un atentado en el centro islámico de San Diego, en California. Entre las víctimas mortales se encuentran 3 adultos y los 2 presuntos atacantes, jóvenes entre 17 y 19 años, quienes habrían muerto por heridas de bala autoinfringidas, según las primeras investigaciones del FBI. El recinto, considerado la mezquita más grande del condado y sede de la escuela Al-Rashid, fue desalojado bajo un fuerte operativo policial que incluyó la evacuación de más de una docena de niños que se encontraban en el lugar. El gobernador de California y el alcalde confirmaron que se mantienen en coordinación para asegurar la zona y proteger a la comunidad tras este suceso. Tras interpretar presuntamente narcocorridos en la feria de Pedro Escobedo, el secretario de gobierno Eric Guido Torres advirtió que el cantante regional mexicano Gerardo Ortiz no volverá a presentarse en la entidad. Las autoridades ya iniciaron un procedimiento de sanción que incluye una multa económica y un veto definitivo para futuros eventos, buscando mantener el orden público y evitar la apología del delito. La Fiscalía General de la República informó este lunes que investiga posibles irregularidades en la actuación de autoridades estatales y militares durante el operativo en Chihuahua, en el que fue localizado un mega laboratorio de drogas sintéticas, un caso que aumentó las tensiones con Estados Unidos tras la muerte de presuntos agentes de la CIA. El vocero de la Fiscalía, Ulises Lara, explicó en un mensaje a medios que, además de las indagatorias por la operación del laboratorio, también se investigan posibles delitos relacionados con el ejercicio ilícito de atribuciones y seguridad nacional. Detalló que han sido entrevistados agentes de la Fiscalía de Chihuahua y militares de la Defensa Nacional que presuntamente participaron en tareas de seguridad perimetral tras el hallazgo del laboratorio clandestino. Hasta aquí la información. Le invito a quedarse en la programación musical de La Qué Buena 91.9 en Ciudad Hidalgo y Radio Sensitivo 88.3 en este martes. Yo soy Chuy Morales. Más adelante tendré más para usted.
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5: Son las 7 con 2 minutos.
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1: Todos los latinos con la mano arriba que se unieron. Chris,
2: ya comienza, Ángel, compadre. El sabroso mañanero.
1: 3, 2, 1 y...
2: ¡Claro que sí! Bueno, pues ya estamos con todos ustedes, mis compas. Muy buenos días, ¿cómo estamos? ¿Cómo amanecieron? ¿Bien? ¿Todo ok? ¿Todo al 88.3? Oigan, recuerden que estamos en remodelación, pues, la parte de la clínica Maravatío hacia la salida Cámbaro, para que tome sus precauciones, ya que luego, pues, algunas vialidades se encuentran cerradas, luego se encuentran abiertas. Bueno, pues ya no se sabe, ¿verdad? Así que hay que tomar precauciones, no le vaya a pasar como el compa Choco el día de hoy, ¿verdad? Sí, que luego dice, uno se confía y dice, no, pues sí, sí está abierto a la vialidad, ¿no? Y luego de repente ya no, y luego sí, luego no, hombre. Uno ya no sabe, mejor hay que tomar precauciones, hay que salir más temprano. Pues si quieres llegar temprano hacia tu destino, bueno, pues ya te la zapa, que te la cuen. Vámonos con los mensajes que ustedes amablemente nos hacen llegar. Muy buenos días para todos, chulada de ya martes de tianguis para todos ustedes. Clima, ¿cómo estará el clima para el día de hoy? Y sí, la máxima será de 29 grados. Algo calientito, algo sabroso, algo pues a los amantes del sol, del calor. Bueno, pues va a estar ideal para ellos, ¿verdad? Pero para los que no nos gusta mucho, pues que digamos, pues no va a estar muy agradable el día, ¿verdad? Pero se pronostican tormentas después de las 2 de la tarde. Se estarán pronosticando por ahí algunas lluvias. Para que tú estés muy atento, ¿ok? Dice por acá, muy buenos días, cachetón. Manda un saludo para mi hijo Eric, que estamos haciendo donas y le pones la canción de Linda, de Tito WP, tú sabes, la chaviza, o la de Chanel de Peso Pluma con Becky Chi. Saludos del amigo Mau. Órale, la chaviza, claro que sí, porque estamos en la semana del estudiante, del día del estudiante, claro, con mucho gusto. ¿Por qué no? Hay que complacer a la chaviza. Y oigan, bueno, pues te seguimos recomendando, Bernardo, o haciéndote la invitación para que tú seas partícipe y tengas un día del estudiante como te mereces, campeón. Ya seas de preparatoria, universidad, métete rapidísimo a la página de Radio Sensitiva, la última publicación de donde quieres celebrar el día del estudiante. Bueno, donde te invitamos, ¿verdad? Radio Sensitiva. ¿Y clave qué, chicos? Sí, clave. Clave 5.4, dicen los chicos del barrio. 3.1416 a la lateral. Ándale, esa merengues. No, estamos cotorreando. ¿Cómo se llama? Bueno, Radio Sensitiva y Nota Privada, pues te quieren invitar, por supuesto, a que celebres el Día del Estudiante como se merece. Pues sigue la cuenta de Radio Sensitiva y Grupo Nota Privada. Menciona en los comentarios el nombre de tu prepa o universidad. Solo es válido un comentario por persona. Avisa a tus directivos o maestros en caso de que salga. ¿Para qué? Bueno, por si en caso de que salgas ganador, pues bueno, pues se cuadre todo perfectamente bien, ¿verdad? La prepa universidad más comentada se lleva el festejo con música en vivo, pues a cargo de el grupo Nota Privada. Importante que esta dinámica sea válida, debe de llegar a 1200 reacciones, si no cumple con estas reacciones, no se va a llevar a cabo. El festejo pues estará llevando el día lunes 25 de mayo. Participa por tu preparatoria, participa por tu universidad. Así que vámonos con buena música, Chanel, Becky G, Peso Pluma, 7:15. ¡Súbale, mi compa!

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1: ¡Socorro!
2: Ya son las 7:24 minutos de la mañana, ¡hombre! Vámonos, y bueno, por supuesto, te seguimos haciendo la recomendación de que si vas a salir de tu casa, si tú vives por acá en San Antonio, el Chirimoyo, la Victoria, vienes rumbo al centro, tome rutas alternas de las que siempre tomas. Ya sabes que el cruce, pues, está poco complicado, y luego el ¿cómo se llama? Pues el tráfico, ¿verdad? También no nos ayuda mucho, así que hay que tomar precauciones. Muy buenos días, Sensitiva. Excelente y maravilloso martes. Saludos a todos los de allá de cabina. Dice muy buenos días para todos. Gracias. Compa Choco, ¿me puedes poner la canción de Ayúdame de los dos de Tamaulipas? Gracias, saludos. Muy buenos días, Choco. Mandamos saludos para mi hija Kay, y que hoy está cumpliendo años, que la queremos mucho de parte de sus papás, Elena y Cornelio. Guárdale muchas felicidades para mis compitas, para mi comare, que hoy está de manteles largos. Excelente martes, Choco. Agradable día. Saludos para mi hija Lisette y para la familia Bautista Rosales con una buena canción de salsa. Gracias. Chulada de día para ustedes, mis comares y mis compadres. Para esa gente bonita que hoy está cumpliendo años, les deseamos lo mejor, por supuesto. Con mucho cariño, pues, y de una manera muy peculiar, te deseamos un feliz, feliz cumpleaños.
1: Cumpleaños feliz.
2: ¡Uy, uy, uy!
1: Cumpleaños feliz.
2: ¡Ay!
1: Te deseamos, hermano. Cumpleaños feliz.
2: ¡Claro que sí!
1: Queremos pastel.
2: ¡Pastel!
1: Ya queremos pastel.
2: Aunque sea poquito.
1: Aunque sea un pedacito. Pero queremos pastel.
2: Muchas felicidades para toda esa gente chula que hoy está cumpliendo años. ¡Felicidades!

muchas felicidades por darle una vuelta más al mundo con mucho cariño, y de parte de todo el Team Sensitiva, te deseamos un feliz cumpleaños. Escuchas al señor Gilberto Santa Rosa en la canción Conteo Regresivo 7:27. Voy y vengo.

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1: Claro que sí, son las 7:35 ya de la mañana. Vámonos con más mensajes, gracias. Muy buenos días, me puedes mandar un saludo para mi hermana Katie, que hoy está cumpliendo años, que la quiero mucho. Me puedes complacer con las mañanitas, gracias. Claro que sí, con mucho gusto. Muchas felicidades para Katie, que hoy está cumpliendo años. Hola, Chocolate, muy buenos días. ¿Me puedes poner la canción del final del día de Grupo Firme? La de Mi Bello Ángel, de los Primos MX, con dedicación para mi hija Iraís, que anda un poco enferma y desanimada. Saludos, échale ganas, Iraís. ¿Qué te pasó? ¿Qué tienes? ¿Qué flow? ¿Qué rollo? ¿Por qué? ¿Por qué? Bueno, más que nada, ¿qué te pasó? Sí, tienes gripa. Todos andamos luego con gripa últimamente, ¿verdad? Todos. Bueno, no todos, la gran mayoría. Con el show de la garganta, no, hombre. Espero que te recuperes pronto, Iraís. Y con mucho gusto te ponemos la canción que nos dice tu mamá con mucho cariño. Claro que sí. Muy buenos días, Choco. Mandamos saludos para Albertina Gervasio, que está haciendo tortillas, y su familia. Te escuchamos en tu pátano con la canción de Juan Gabriel, Tercia de Reyes. Órale, me parece perrosamente bien. Que tengas un excelente y muy bonito día, mi comare. Muy buenos días, Choco. Quiero un saludo especial a Berito. A ver, Alejandra, y uno para mí. Órale, que andamos en el combo activo. Anda con el combo activado. El combo activado. Y sin mañanero. No, hombre, esa es actitud. Eso es a lo que yo llamo actitud. No traen mañanero, pero andan con el combo activado. Usted muy bien. Quisiera escuchar una rolita de mi inspector. No piensa en ti. Saludos desde la farmacia del ahorro y bonito día. Bonito día para todos ustedes, por supuesto, con mucho gusto. Dice, tiene... Ok, problemas en la vesícula. Híjole, comare. No, pues, no pasa nada. No te preocupes, tú tranquila, tú relajada. Nomás un ratito, pues vas a, ¿cómo se llama? Pues a tener un poquito de reposo en cama, pero mira, tú, todo va a salir muy bien, ¿eh? En la vesícula, no pasa nada. Sí, apenas, de hecho, no tiene mucho a un familiar igual, para mi hermana, para ser exacto, pues le quitaron la vesícula. Y todo muy bien, todo ok. Ahí anda dando lata todavía. Dicen los chicos del barrio que hierba mala nunca muere. Exacto, chicos, exacto. Ustedes muy bien. Pero aquí estamos hablando de, pues, de la princesa, por supuesto. De... ¿cómo se llama? De Iraís, claro que sí. Bueno, pues échale ganas, no pasa nada. Mañana todo, primeramente Dios, va a salir todo. Mira, al 88.3 y pasadita, comadre Iraís. Te mandamos un abrazo y que tengas un excelente y muy bonito día. Mañana esperemos que tu mami nos mande mensaje y que nos diga, pues, cómo sigues, cómo estás, cómo vas, cómo todo el flow, ¿verdad? Claro que sí, porque recuerden que ustedes son parte de nuestra familia, mis compadres. Claro que sí, mis comadres, así que... Bueno, pues vámonos con música. Vámonos con esta canción que nos acaba de solicitar mi comadre. Ahí para la niña Iraís. Bueno, que... pues mañana será... Pasará por... ¡Por el cuchillo! Ya que tiene, pues, algunos problemas ahí de la vesícula. Bueno, pues vámonos con esta canción. Con dedicatoria para Iraís al final del día, Grupo Firme. Iraís, no pudiste escoger otra canción, Iraís. ¡No, hombre! Esa canción no, que me hace chía. ¡Ay! ¡Vámonos! ¡Son las 7:39!
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0: Dice, muy buenos días, amigo Choco. Como todas las mañanas andamos al 88.3. Gracias, pasaditos, comenzando por el día, acompañándonos de un mañanero bien cargadito. Por favor, complácame alguna cumbia del grupo Que Nota, el amor de mi nena. Saludos para mi esposo César, que ya anda con su mañanero al 88.3. Y pasaditos, muchas gracias, que tengas bonito día. Gracias, bonito día para todos ustedes. Órale, también, pues, por supuesto, le mandamos un saludo a toda la tropa de Farmacias del Ahorro, que siempre andan al 88 y lo que les sigue. Dice, hola, por favor, sin mañanero, pero con todo el combo activado. Hola, por favor, si me puedes poner la canción del fresero para mis hermanos, hijos, mis hermanos y mi hijo, que se fueron a trabajar. Por favor, mándale un toma. Gracias, que le tenga el lindo martes, cuídate mucho, gracias. Vamos a mandarles un toma, claro.
1: Yo
0: porque somos bien buena onda. Y aparte te levantaste bien temprano. Claro que sí. Ir a la chamba. Muy buenos días, amigo Choco. Me puedes complacer con una canción de Los Tucanes de Tijuana. Se fue mi amor, muchas gracias, que tengas un excelente día. Chulada de día para ustedes. Por póngase al 88.3 y pasaditos. Dice, a ver, Choco, muy buenos días, ya casi listo para la venta. Ven lo que les digo, ven lo que les dirá. Oiga, esto se ve delicioso. Los nopalitos a la... híjole. Con un chicharroncito, mira. Ay, papaya de Celaya. No, no es broma, ya se me hizo agua la boca. Se los prometo, se los juro. Sí, oye, pues Choco dice, muy buenos días, ya casi listo para la venta. ¿Dónde vendes, mi comare? ¿Dónde vendes? Porque yo me voy a lanzar por uno. Sí. Sí, yo me voy a lanzar un para unos. Claro que sí. A ver si nos dice para acá dónde va a ser este. ¿Dónde va a comenzar la venta? Ando por todo el tianguis. Órale, claro que sí. Bueno, pues a ver si nos guachamos por ahí. Claro que sí. Claro que. Ándale, chicos del bar, ustedes saben. No, sí, ya doy hambre por acá. Dice, muy buenos días, ¿me puedes complacer con una salsa? Ya, híjole, te escuchamos en la granja. Órale, va que va. Dice, muy buenos días, ¿cómo Choco? Compláceme con una canción de Maná. Oye, mi amor. Oye, mi amor. Bueno, pronto vámonos con algo de Inspector. Comadre, tú. Los chicos del barrio. Te andan metiendo candela por acá. Y vámonos con una de Inspector, compita. Digo, comadre. Ahí para toda la tropa de Farmacias del Ahorro. 7:53. Regresamos.

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1: Son las 7:57. Vámonos con más mensajes, porque regresamos a las 8 con los popurrís mañaneros. Dice, compa Choco, ¿me puedes poner la canción de Ayúdame de los dos de Tamaulipas? Gracias, saludos, saludotes, claro que sí. Oh, ya, checando, a ver, chicos, del barrio, ¿qué con esa canción, chicos? Ok, dicen los chicos del barrio que esa canción de Ayúdame, ya la estuvieron checando y por ahí tiene algunas palabras que pues no podemos poner al aire, compadre. Pero los chicos del barrio van a estar trabajando para hacerla clean, o sea, para que pueda salir, o sea, para pueda salir al aire, va que va. Así que bueno, pues espérala pronto ya en programación, porque al momento no está en programación. ¿Por qué? Porque los chicos, bueno, el team los chicos del barrio, pues, que son los encargados de escuchar las canciones nuevas que nos solicitan. Y esa canción de Ayúdame de los dos de Tamaulipas, pues una no la teníamos en programación, dos escuchándola, pues tiene por ahí algunas palabras pues que no podemos poner al aire, ¿verdad? Así que bueno, pues, ¿qué le podemos hacer? Dice, muy buenos días, compa Choco Crispis. Feliz martes de tianguis. Saludos desde Missouri, que andamos allá en la chamba. Ya se me antojaron unas gorditas de mole verde en el jardín de Marabatío, compadre. Ay, ay, ay. ¿Qué te puedo decir, amigo? ¿Qué te puedo decir? Saludos a todos. Saludos a todos los radioescuchas. Nos puedes complacer con un popurrí de Grupo Cadenas. Órale, con mucho gusto. Y gracias. ¿Y tú ya tomaste café? No, compadre. Hoy sí no te he tomado café. ¿Para qué te digo que sí, sí, no? ¿Qué tal, compa Choco? Muy buenos días. Me puedes complacer con una canción de Agradecido con el Derribo. De parte de Arturo, saludos para toda la gente de Don Carmelo. Saludos. Dice, muy buenos días, Choco. Mandamos saludos para mis papás, Gregorio y Carmelita, que son mi gran tesoro. Que los amo, te escuchamos en el norte de Carolina. Choco, muy buenos días. Mandamos saludos para el Prim, el hombre de la barba. Los Rafas con la canción de Ya no me mires así de los Cuisillos. Ya no me mires así. Que no ves que estoy loco. ¡Órale! ¡Claro que sí! ¡Vámonos con música! ¡Vámonos con éxitos! ¡Vámonos con algo sabroso! Para después irnos con los popurrís mañaneros. ¿Va que va? Todas las canciones que nos solicitaron las vamos a catafixiar por popurrís, ¿les parece? Yo digo que sí, yo digo que sí. Vámonos con esta canción que se llama Mañana que ya no esté. ¡Hoy no más que rolón! Grupo Innovación, 7:59. Regresamos.

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2: Vámonos con los popurrís mañaneros, mi compa. Son las 8 de la mañana con 5 minutos. Escuchas a Quisillos en el primer popurrí mañanero 8 con 5. Ay, ay, ay.

¡Claro que sí, compadre! ¡Ya estamos! Pues ya en la recta final el día de hoy para todos ustedes. Bueno, pues espero que hayas disfrutado esos popurrís. Escuchamos algo de Los Inquietos, algo de Cuisillos. Y para culminar, algo de Grupo Cadenas. Espero que cada canción te haya motivado para que tu mañana sea más amena en el trabajo, en la oficina, donde quiera que tú andes. Te deseo una excelente y muy bonita mañana para todos. Ya viene mi compañero, el amigo Chris González con las Inmortales de la Radio. Para que tú estés al pendiente. Ya son las 8 de la mañana con 24 minutos. Yo me despido y ahí regreso a las 3 de la tarde. ¡Juímonos, mi compa!

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1: 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A esta hora del día damos contestación a esta carta que nos llega de aquí, de Apeo. Maestro, acudo a usted porque me da mucha confianza, porque lo escucho en la radio y me doy cuenta que sí sabe de lo que habla. Yo quiero que me diga por qué siento ascos y unos deseos de vomitar, y cuando vomito, solo vomito una espuma blanca. Me he realizado exámenes médicos, pero no me aparece nada. El doctor me dice que estoy bien. Ayúdeme, maestro. Mi fecha de nacimiento es el 3 de enero de 1969. Se despide Juan Carlos Chacón. Apreciado amigo Juan Carlos, hemos analizado su fecha de nacimiento y nos damos cuenta de que su caso es un daño provocado, no es enfermedad natural, por eso es que usted se hace los estudios y no le aparece nada. Inclusive ya le dan medicamento como para que usted se tranquilice, pero pues el medicamento no le obra por lo mismo y tanto. La verdad de su problema, amigo, es que usted tuvo un amante hace como 2 años, no sé si usted recuerda, me imagino que ya debe saber quién es. Usted le prometió a esa mujer, a esa persona, de que usted iba a dejar a su familia, de que usted iba a dejar su hogar para irse a vivir con ella, para organizarse con esta mujer. Al no cumplirle, esta mujer quedó muy ofendida con usted. No sé si se dio cuenta que ustedes terminaron como en malos términos, que inclusive ella dijo que eso no se iba a quedar así. Si usted se ha dado cuenta, amigo, usted empieza a sentir esos ascos y cuando usted vomita esa espuma blanca, es como que hirviera, como que burbujeara esa espuma. ¿Por qué sucede eso, amigo? Porque el trabajo que le están haciendo a usted es un alumbramiento. Eso lo hacen en altares negros, le están alumbrando una fotografía o bien sea una prenda suya, una prenda íntima, para serle sincero. Por eso es que usted, amigo, esto se siente como fastidiado en la casa, no sé, se siente como enchilado en la casa suya, o sea, no se halla en su casa. Usted me entiende lo que le voy a decir. Usted estando fuera de su casa se siente tranquilo. Cuando regresa a su casa, a su hogar, usted empieza a sentirse como enchilado, no se halla en la casa. Eso es lo que pasa, amigo. Fue una venganza que le hicieron a usted y por eso le está provocando todo eso que está sintiendo y todo ese malestar usted en su hogar. Así que le voy a pedir un favor. Venga y me visita, por favor, personalmente. Me trae una fotografía de esa mujer para confirmar unas cosas. Cuando le digo a esa mujer, es la amante que usted tuvo hace como 2 años. Espero haberle resuelto sus dudas y lo espero lo más pronto posible.
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3: Son las 8:42.
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2: Hola, ¿qué tal, Sagrada Familia? Encuentro espiritual aquí, como siempre, en esta cita diaria Transformando Vidas. Qué alegría es saber, hermanos, que al pasar del tiempo seguimos solidificando este templo de salvación, como en muchas partes del mundo permanecemos durante años. La ayuda está, la sabiduría y el conocimiento de estos profesionales de la fe está a su servicio diariamente en esta ciudad. Abra los ojos a tiempo, no se quede callado, que hay callado en silencio, su dolor no se va a ir, su enfermedad y sus desgracias y sales tampoco van a desaparecer. Muchos de ustedes hoy tienen dificultades en su vida, problemas de hogar, problemas con esos hijos que han perdido el norte, el rumbo, la dirección, problemas con esas hijas que están en difíciles situaciones. Recuerde, hermano, hermana, que la suerte hay que darle un mantenimiento general. Así como se cuida y se riega una plantica diaria, así también la suerte hay que tratarla y desintoxicarla de aquellos seres humanos que han querido perturbar y perjudicar nuestra existencia. Les recuerdo, hermanos y hermanas, pueden llamar, escribir a este hermano, amigo y profesional. Celular y WhatsApp siempre en mis manos. Vamos rápidamente, tengo WhatsApp del 16 de octubre del año 72. Atención, mi hermana dice que hay mucha desesperación, que las noches cuando duerme siente unos dolores muy fuertes de cabeza, que se levanta aproximadamente a las 3 de la mañana como asustada, nerviosa y no puede conciliar su sueño. Déjeme decirle que nuestros estudios vieron un altar de santería en el cual le practican las ritualicas de la fumarola del tabaco y a fotografía suya le colocan, le echan este mismo humo. ¿Para qué? Para en un rezo oscuro maldecir su existencia y que no duerma, que no descanse y que sienta enfermedades. Debe acercarse, por favor, para desmalificar y revertir todos estos trabajos que están realizando en su contra por rabia, odio, rencor y envidia. Recuerde que todos los días curamos, sanamos, todos los días estamos con secretos de herbolaria espiritual y rituálicas de liberación energéticas. Le recuerdo a todo nuestro público, vamos a continuar, hermanos y hermanas, respondiendo a los mensajes de texto a los WhatsApp. Dice este mensaje: ayúdeme por favor, tengo fe de que usted nos colabore con una sobrina, está en Tijuana internada en una clínica, no le dan diagnóstico alguno. Mire esta fotografía y video que le envié a través del WhatsApp, miren cómo está pegada a un respirador, no saben qué tiene. Esta es la fecha, esta es la hora, que no dan ningún diagnóstico. Bueno, colóqueme atención, previamente vi el video, también la foto, hice el estudio de ritualica de energías en prisma de lo que es el aura, que es lo que se logra ver y captar a través de los estudios fotográficos. Ahí encontramos una sombra negativa, un manto oscuro, es decir, hay una ritualica de bloqueo, lo cual perturba y perjudica sus pulmones. Ahí está, no la pueden sacar de ese respirador artificial. Tiene 19 años de edad y qué difícil situación, tan desgastante económicamente y sobre todo física, mental y espiritualmente para toda la familia. Ese bloqueo es algo que no sobrevino a ella, sino lamentablemente a la madre de ella le hicieron un entierro de panteón y esto ha afectado a su hija para que sufra. Hay una situación muy delicada que se debe combatir y revertir con mi sabiduría y conocimiento. Lo puedo hacer, aunque ella se encuentre lejos, a larga distancia. Usted acérquese y yo le voy a explicar. Le recuerdo que atiendo de lunes a viernes de 9 a 6, sábados y domingos de 9 a 2 de la tarde. Escriba, consulte y llame. Vamos rápidamente, dice este WhatsApp: hermano, de un tiempo para acá estoy teniendo problemas con un hijo, no hace caso, no se deja orientar, él está al otro lado, lo mandé con mi hermana y ya dicen que no lo soportan, ayúdeme por favor. Bueno, colóqueme atención, su hijo anda con malas amistades, es una mujer mayor de origen salvadoreño la que lo tiene prácticamente

0: Fuera de sí, fuera de curso. Esa mujer le practica rituales de amarre, lo domina, lo controla y también lastimosamente lo está llevando a los vicios. Hay que retirar esta mujer porque de verdad ya a su hijo no lo soporta es nadie. Y si sale de ahí, se le va a perder del todo. No va a haber poder humano que lo vuelva a arreglar. Así que queramos, lo que le digo a todo el mundo, lo que no se atiende a tiempo, más adelante puede generar un duro despertar que lo haga abrir los ojos y decir por qué no lo hice anteriormente. Aún es tiempo, le habla este profesional y le dice si puedo ayudarle. Traiga la fotografía y véngase preparada, porque paso a paso le diré cómo vamos a revertir esto y a proteger la existencia propia de su ser querido. Le recuerdo a todo nuestro público, estamos diariamente en procesos de sanación. Tenemos el poder, la sabiduría, el conocimiento y el respaldo de una fundación internacional. Hemos nacido para servir. 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Vamos a continuar con las orientaciones. 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Me despido.
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1: De Radio, Sensitiva. ¡Dale música! Eso. Eso es todo, muchachos. Señoras y señores, muy buenos días. ¿Cómo estamos? Bonito martesito, un bonito martes. Para todas las personas que nos están escuchando en este momento a través de las inmortales de Radio Sensitivo 88.3, por acá deseándote un excelente, muy bonito martes. A ti que nos estás sintonizando en este momento en tu vehículo, que vas por aquí en el transporte público, que vas escuchándonos seguramente, pues, no sé, vas haciendo tus compras y nos van escuchando en la calle. Bueno, pues te mandamos un saludo muy cordial y muy especial. Esperemos de todo corazón que te encuentres de maravilla, ¿va? Te mandamos un abrazo muy, muy, muy, muy, muy, muy especial. Oigan, y bueno, pues en este momento ya andamos iniciando con algunos temas, con algunas canciones. Esta canción de Grupo Cadenas que se llama Yo Te Amo, Yo Tampoco. También por acá algo de Gerardo Ortiz. Es que hoy tenemos las más sabrosas. Este otro llega del pasado, algo de Satélite Musical. También por acá algo de los Bukis que se llama y se titula Mi Mayor Necesidad. Y por supuesto, por acá andábamos iniciando con un tema de los Cardenales de Nuevo León, la de Paso a la Reina, y algo de Pancho Barraza y Joan Sebastián. Así es que bueno, pues amigos y amigas, andamos iniciando con algunos temas inmortales.
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1: Y bueno, pues en este momento tenemos las más sabrosas. Esas canciones que ya sabes que son de regional mexicano y bueno, pues entran de todos los géneros en este bonito martesito. Así es que repórtate con nosotros. 447-153-8488. Te lo vuelvo a repetir. 447-153-8488. Así es que bueno, pues en este momento te reportas aquí con nosotros y nos cuentas y nos dices cuál canción te gustaría escuchar. Vámonos por aquí con algunos saludos a través de la línea telefónica, porque me parece que anda muy solicitada en esta mañana. Vamos a ver a quién saludamos y qué tal. Buenos días.
3: Buenos días.
1: ¿Qué tal? Buenos días. ¿Con quién tenemos el gusto?
3: Con Gregorio Sánchez.
1: Amigo Gregorio, ¿cómo está? ¿Cómo se encuentra en este bonito día?
3: Bien.
1: Qué bueno, me da muchísimo gusto. A sus órdenes, amigo. Dígame, cuénteme quién le vamos a mandar saludos el día de hoy.
3: De parte de mi esposa para mí mismo.
1: Muy bien, muy bien.
3: Estoy cumpliendo años ahora.
1: Ah, hoy está cumpliendo años. ¿Usted o su esposa?
3: Ajá.
1: Yo. Ah, usted. Años, yo. Ah, muy bien. Bueno, pues le mandamos una felicitación muy especial para usted, amigo. Y le vamos a mandar por acá las mañanitas con muchísimo cariño. Le deseamos que la pase muy bonito en compañía de su familia. Y le mandamos un abrazo y una felicitación muy especial, ¿va?
3: Sí, gracias. Y a todos, para todos mis hijos también, que los mando a saludar también yo, y que estén bien, y todos mis hermanos.
1: Ok, muy bien, pues. ¿Le mandamos alguna canción que guste escuchar, amigo?
3: Una, a ver si puede echarme la de el albañil.
1: ¿El albañil con quién la quiere escuchar?
3: Con Gerardo Díaz.
1: Con Gerardo Díaz. Va que va, la mandamos un momentito más, ¿va?
3: Sí, gracias.
1: Que tenga un excelente...
3: Que no se le vayan los animales al maíz.
1: Ahorita le mandamos su canción con muchísimo gusto, amigo, y le deseamos que la pase muy bonito. Un abrazo nuevamente.
3: Y gracias.
1: Una felicitación muy especial para usted.
3: Sí, gracias. André. Y para ella y para ustedes también, que la pasen muy bien.
1: Muchísimas gracias, amigo. Le mandamos un abrazo.
3: Para que nos estén alegrando el día con gracias. Toda su música, que está muy bonita.
1: Muchísimas, muchísimas gracias, amigo. Nuevamente, pues, un abrazo. Y al rato nos vamos a festejar al peluche rojo, ¿eh?
3: ¡Ey!
1: ¡Órale! Al rato paso por
3: usted. Que tenga bonito día.
1: Igualmente, amigo, cuídese mucho.
3: Gracias.
1: Bueno, pues, vamos para acá con los saludos a través de WhatsApp. El número es el 447-153-8488. Tengo llamada en la línea telefónica. Bueno.
4: Bueno, buenos días, mi
1: hola, buenos días. ¿Con quién tenemos el gusto?
4: Soy tu amigo Huicho, mi Cris, ya
1: amigo,
4: me desconoces.
1: Huicho, ¿cómo estamos, amigo Huicho? Le escuché aquí la voz andamos, diferente.
4: Aquí andamos echándole ganas, mi Cris.
1: Eso es todo, lo escuché muy tímido y dije, no, el amigo Huicho siempre anda bien animado, no creo que sea él.
4: Claro que sí, mi Cris, aquí andamos preparando eso. Los raspaditos ahí para mis clientes, mi Cris.
1: Eso es todo, amigo, muchísima suerte el día de hoy, que venda todo el carrito. Y en verdad, pues le mandamos un abrazo muy especial allá para usted, ¿eh?
4: Claro que sí, mi Cris. Quiero mandar unos saludos ahí claro. para... mi esposa Adriana Ramírez.
1: Ajá, ¿para quién más?
4: Ahí, para la Adela. Uh-huh. Todos los días te escuchan, ponen su radio, mi Cris.
1: Qué chido, qué chido. ¿Dónde nos están escuchando ellos?
4: Aquí en San Miguel.
1: Ah, en San Miguelito. Qué bueno, sí, pues.
4: Para mi suegra, doña Chelo.
1: Ah, muy bien. Pues
4: todos los días están muy activas con su radio, escuchándote, mi Cris.
1: Eso es todo. Les mandamos un saludo muy especial allá para ellas, ¿eh?
4: A ver si me complaces con una canción, mi Cris, pero me la pones.
1: ¿Cuál canción le gustaría escuchar, amigo Huicho?
4: La esquina embrujada con los Acuario.
1: La esquina embrujada con los Acuario. A ver, déjeme la busco, a ver si la tengo por aquí la programación. Y si no, se la catafixiamos por otra de una vez. La esquina, la esquina embrujada a los Acuario. Ya la estamos buscando, un momentito más la mandamos, ¿va?
4: Claro que sí, mi Cris. Bueno. Con ese ánimo que nos alegras todas las mañanas, mi Cris.
1: Aquí la tengo, los Acuario. Ya la encontramos, amigo. Lista. La mandamos a continuación. Que tenga un excelente día y muchísima suerte nuevamente. Que venda muchísimos raspados, ¿eh, amigo?
4: Ahí estamos, mi Cris. Ánimo.
1: Ánimo, amigo. Cuídese mucho y un gusto saludarlo como siempre.
4: Hasta luego, mi Cris.
1: Hasta luego, amigo Huicho. Vamos por acá con más saludos. Tenemos por acá más mensajes, más saludos que nos están enviando toda la banda que se anda reportando aquí con nosotros. Déjame revisar por acá a través de mensaje. Dice, hola, ¿qué tal? Buenos días. Saludos para... Ah, desde Mississippi. Dice que si podemos mandar una canción de Como una gelatina de los Alacranes Musical. Saludos para la gente de San Juan Huerta. Claro que sí, con mucho gusto le mandamos su canción. Acá de ese lado dice, complázame con la canción El Pescado Nadador. Saludos para tu patrón, para Guadalupe, Nuevo León. Y para Canadá te escuchamos a diario. Muchísimas gracias. Dice por acá, buenos días, escuchando las más sabrosas. Inmortalízame como todos los días. Me puedes complacer con una canción de Valentín Elizalde, Vete Ya. Saludos para los que conforman Radio Sensitiva. Claro, con muchísimo gusto aquí le mandamos saludos para la familia Santillán Melchor, que nos están escuchando. Bueno, por acá de ese lado dicen, la canción de Ponzoña Musical, Son de Amores, y muchísimas gracias. La mandamos en un momento más. De ese lado dice, saludos para mí, Panchito, que hoy es mi cumpleaños. Compláceme con una canción de La Venia Bendita. Ánimo, con mucho gusto la mandamos a continuación también. La rolita de La Venia Bendita, especialmente allá para ti, con mucho gusto. Acá de ese lado dice, por favor, las mañanitas para saludar al feliz matrimonio de la tía Betty y de Willy Balcácer, que hoy cumplen 36 años. ¡Híjoles! ¡Qué bonito, qué padre, qué bonito! 36 años de casados, que sigan cumpliendo muchos años más, de parte del tío Chay, que nos están escuchando desde la CDMX. Bueno, pues un abrazo con muchísimo cariño, especialmente allá para ellos. Y bueno, pues que sigan cumpliendo muchos años más. Dice por acá, complázame con una canción de Mr. Chivo, que se llama Los Caníbales, y todavía no se me quita la flojera, por favor. Aquí le mando su audio con mucho gusto.
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1: Ese merito. 9:44 es momento de irnos con la pausa comercial, pero alcanzo a mandarles por acá su canción que andaba pidiendo nuestro amigo Gregorio. No alcanzo a mandar la canción de Gerardo Díaz, pero se la vamos a catafixiar con los Yonix, porque la de Gerardo todavía no entra a las inmortales, amigo. Así es que bueno, pues se la vamos a catafixiar por acá a esa rolita de los Yonix, que se titula y se llama El Albañil. 9:44.

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1: Vientos, y estamos de regreso. En este momento ya son las 9:55. Y bueno, pues en este momento tengo más saludos que nos siguen llegando y enviando. Por acá de ese lado dice: hola, ¿qué tal? Buenos días. Aquí, como siempre, andamos al 88.3 y pasadito escuchando tu programa. Compláceme con una canción de Grupo Brindis, la de Quiero Volver a Verte. Saludos para las familias Rojas, Morales, López Morales, García Morales, Monroy Morales, Martínez Morales. Y dice que le mandemos una frazada de tigre. Aquí se las mando con muchísimo gusto. Venga, dice.

0: Ahí va.
1: Oigan, y dicen que en algunos lugares está haciendo muchísimo frío, cayendo nieve, está congelado prácticamente, están en la era de hielo. Y por acá nosotros nos encontramos en pleno verano, así con el sol a todo lo que da. Qué chido, ¿verdad? Qué cosas. Dice por acá, Ana. Saludos para la familia Monroy Morales, Martínez Morales. Allá que andan con mucho frío. Gracias, que tengan un bonito día. Igualmente bonito día, dice por acá, para mi esposo Alfredo Velázquez, que está trabajando, que lo amo muchísimo, de parte de su esposa Carla Muñoz, desde Monterrey. Saludos a Zatupátaro, que tengan un excelente día. Compláceme con la canción de Hasta mi final con el trono de México. La mandamos a continuación. Dice por acá, para la familia Flores Coronel, para la familia Coronel Soria. Y si nos puedes complacer con una canción de Grupo Topaz, felicidad. Gracias y que tengan bonito día. Gracias igualmente de por acá. Nos comentan y nos dicen: saludos y bendiciones para Lupita Vanegas, Raúl Vanegas, hasta la Unión Americana. Que pasen un excelente descanso. Ok, otro mensaje por acá, dice,

Ponme la canción de Cuisillos, la de Te dedico esta canción, así se llaman, acá por el compa Jera de Tlalpujagua, gracias. Hola, dice por acá desde Mississippi, ponme la canción de Como una gelatina de los Alacranes Musical, la mandamos a continuación. De ese lado dice muy buenos días, feliz martes, ahí por favor mándame la canción El Amor. La Mafia, saludos para los redescuchas, al compa Juan Sin Miedo, al compa José, hasta Cámaro y feliz día de tianguis, échale buena música. Ok, muy bien, por acá le echamos unas rolitas bien chipocludas, amigo, ¿eh? Saludos para el PRI con unos latigazos y un loca, ya llegué, por favor, como no, ya para el PRI, mándale sus latigazos. Y el grito se lo queda de ver. A ver qué más nos dicen acá. Con un tengo mucha hambre para la madre, que andamos perdidos, para el hombre de la barba con una canción, la de Grupo Brindis, por favor, gracias. Saludos especiales allá también para nuestro amigo Martín Reyes hasta Chicago, que nos está escuchando en estos momentos. Bueno, pues un saludo con muchísimo cariño. Dice por acá Ana, las mañanitas, muy especial para mi esposo, que ayer fue su cumpleaños y quiero decirle que lo amo con todo mi corazón. Y que Dios lo bendiga siempre. Aquí le mandamos, por supuesto, sus mañanitas con muchísimo gusto. No nos dice cómo se llama su esposo, pero pues le mandamos la felicitación, ¿verdad? Venga, dice.

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1: Vámonos con más música. 2 minutos y las 10 de la mañana. Buenos días.

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2: Muchísimas gracias, muchachos. Muchísimas gracias por el espacio que nos dan aquí en la radio. Y bueno, pues nosotros continuamos por acá con la lectura de mensajes que nos siguen enviando todos ustedes. Muchísimas, muchísimas gracias. Y estamos por acá complaciéndonos, dice por acá Ana. Quiero mandar saludos para mi abuelita que está cumpliendo años. Nos está escuchando en Buenavista. Quiero participar por el pastel de pastelería Melis de Condepec. Si nos pueden mandar las manitas, ya que hoy es su 70 años, su 70 aniversario, que está cumpliendo 70 años. Muchísimas felicidades, que cumpla otros 70 años más. Venga. Felicidades con mucho cariño, ¿eh? Hoy por ser día de tu santo, le venimos a cantar. Felicidades. Felicidades.
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2: Vamos a revisar qué más nos cuentan, qué más nos dicen. Acá de ese lado dicen: hola Cris, buenos días, espero que te encuentres muy bien en este martes. Complázame con la canción de Suspiros con el Coyote y su banda Tierra Santa. Ana, saludos para escuchar, aquí andamos regando plantas, haciendo, que está haciendo mucha calor. Estamos escuchando las más sabrosas, dice por acá. Saludos a mis compañeros Juan Antonio, Mario, al compa Juan Sin Miedo y al compa Juan Valdés. Espero que tengas un bonito día lleno de bendiciones. Muchísimas gracias igualmente. También por aquí dicen, aquí reportándome el compa Alfredo Velázquez. Saludos para mi esposa Carla, que te está escuchando en Guadalupe, Nuevo León. Y dice la canción de la nena con pequeño musical. Para mi mamá Adi Velázquez, mi sobrino Keylan, para mis hermanos Damián Velázquez, que nos están escuchando, muchísimas gracias. Otro mensaje, espero que te encuentres muy bien. Me puedes comenzar con la canción de Lástima de Montes de Durango. Te escucho todos los días en tu pátaro. Gracias y saludos hasta Monterrey. Otro mensaje, dice por acá, compláceme con algo de Ponzoña Musical. Ladrón, saludos para ti, para mi mamá, la señora Francisca Velázquez Sánchez del Salitrillo, municipio de Senguio. Muchas gracias. Dice de este lado, hola, ¿qué tal? La canción son de Amores de Ponzoña Musical. Otro mensaje también por acá. Hola, buen día, hijo del peluche rojo, rey de las cápsulas de Caguama. Saludos a la tía Naye Amoy, a la tía Hiedra Ponzoñosa, a la tía Shane, bueno, por acá, a la tía Lupis, a la tía Shane, de parte de la abuela Ana Karen desde la CDMX. Si me conoces con la canción que se llama Rosas en el Mar, o la de ¿Por qué te fuiste?, de la banda Cuisillos, por favor, gracias. Acá de ese lado dicen, aquí está, buenos días, Cris González, rey del peluche rojo, feliz martes, de Tianguis. Nos puedes complacer con la canción El Farol con la banda El Recodo, una de las más sabrosas, dice, para todos los radioescuchas, y nos mandas unas cápsulas de caguama porque nos andamos asando. Excelente día, ánimo y cero miedo, parientes, gracias. Déjales, mando por acá sus cápsulas de caguama porque se andan asando, andan hasta sudando ya, andan... Se andan evaporando esos carnales de lo que andan sude y sude y sude y sude. Bueno, pues un abrazo, espero que se encuentren de maravilla. Dice por acá, saludos para Reina Velázquez Herbacio, que nos está escuchando a diario la canción del Milagrito con los Bukis, por favor, muchísimas gracias. Hola, ¿qué tal? Saludos desde El Gigante, como siempre escuchando, por favor, una canción de Ponzoña el Caderazo. Saludos, muchísimas gracias. Otro mensaje, regálame la canción de Marco Antonio Solís, la de Si ya no te vuelvo a ver. Saludos desde Yurecuaro, muchísimas gracias. Por acá para nuestra amiga, la señora Karina, que se anda reportando, le mandamos un abrazo muy especial. Nos dice por acá, Ana, por favor, ¿dónde está? Ok, ¿serías tan amable de mandarme saludos para la familia Hernández de Pomuca? Saludos para ti, claro que sí, con muchísimo gusto. Y bueno, pues un abrazo muy especial para nuestra amiga la señora Karina, para nuestro amigo Jaime y a toda su bonita familia que siempre nos están escuchando. Vamos a mandar algo de Ponzoña Musical que nos andan solicitando muchísimo en este bonito día. Oye, pero vamos a cambiarle, ¿no? Porque llevamos tres duranguenses y luego se nos va a ir la mano de pura duranguense. Déjenme reviso para qué otra canción que andan solicitando en este bonito día. La canción de Suspiros con el Coyote. Vamos a mandarla de una vez porque pa' luego es tarde. Esa canción está bonita, está padre. Se llama Suspiros y creo que la volvió a grabar el Coyote hace unos días. Pero pues la versión original siempre va a ser la versión original. Es más, y esa me la quitaron aquí de la programación. A ver, Coyote. El Coyote y su banda. A ver, Ronta. Llegando. No, pues la vamos a tener que catafixiar también en lo que la consigo. Porque ya me la quitaron también por acá de la programación. No sé qué onda con los seguidos señores de programación, que siempre les gusta eliminar las canciones originales y les gusta como que tener las canciones así de las ¿cómo se llama? Los cover. Pero bueno, pues cada quien, ¿no? Vamos a buscar otra canción en lo que la consigo, a ver qué me andan pidiendo por acá. No, ese es duranguense, ese también es duranguense. ¡También es duranguense! Ah, esa no es duranguense. Vamos a mandarla de una vez. Se llama y se titula Rosas en el Mar. Vamos a mandarla de una vez. Me parece que es de Maciel. Si no me equivoco y si no, pues ya se las asfixiamos. En este momento ya son las 10:13 de la mañana. 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
1: Y es que ya andamos en la recta final de este bonito programa, su programa Las Inmortales de la Radio. Estoy tratando de mandar todos los temas que están solicitando el día de hoy para que me digan, oye, sí me mandó mi canción, estoy tratando de echarle ganas por acá con las canciones que están solicitando en este bonito día, ¿va? Les pido una disculpa si aún ando un poquito ronco, si aún mi voz se escucha así como media. Pero bueno, ese es parte de, y bueno, yo espero ya el día de mañana andar al 88.3 y pasadito. Mientras tanto, tengo por aquí información para brindarles a todos ustedes. 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Y, por supuesto, pues, date una vueltecita, ¿va? Oigan, amigos, pues ya nos vamos. Déjame, mando por acá alguna canción. Vamos a mandar esta que estuvieron solicitando, una de Grupo Brindis, de la canción que se titula y se llama Quiero Volver a Verte. Le queremos mandar un saludo también especialmente para la señora Accesorios, a su esposo Santiago, que por supuesto si lo ven por ahí vendiendo los ricos melones, bueno, por ahí que les den una vueltecita, por favor. 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Les mandamos un saludo muy, muy, muy especial allá con mucho cariño, especialmente allá para ellos.

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1: ¿Dónde? Oigan, ya nos vamos. Que tengan y que pasen un muy bonito día. Ya viene por acá mi compañero El Alegre con todo el flow para seguirte acompañando. Que tengas un bonito día. Cuídate mucho, pórtate bien. Y si Dios nos da licencia, nos escuchamos el día de mañana en punto de las 9 de la mañana aquí en Las Inmortales de la radio. Ya nos vamos. Hasta la próxima, amigos. ¡Vámonos!
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1: Somos los maestros de la Congregación Luz de Vida, dando contestación a sus cartas. Y a esta hora respondemos a la persona que se identifica como la mujer con mareos. Y su carta dice lo siguiente: admirados maestros, mi problema es que desde hace como 15 días me la paso con muchos mareos y ya estoy preocupada. No he querido decirle nada a mi esposo, que está en los Estados Unidos, porque a él le han ido con chismes de que yo estoy engañándolo con otro hombre y que estoy embarazada. Me gustaría, por favor, que me ayudaran a saber qué es lo que me está pasando con estos mareos, y también quisiera saber quién es la persona que le está llevando esos chismes a mi esposo y que lo tienen dudando de mí. Se despide de ustedes la mujer con mareos. Mi fecha de nacimiento es el 17 de marzo de 1989. Apreciada persona, la mujer con mareos, hemos analizado tu carta y podemos ver que los problemas de mareos son a causa de una enfermedad que estás empezando a padecer. Esa enfermedad se llama vértigo. Para esto te recomendamos que visites en cuanto puedas a un médico y te den un tratamiento oportuno. Y en cuanto a lo que usted me pregunta sobre la persona que le está llevando chismes a tu esposo, pudimos esclarecer que se trata de tu vecina, la que vive frente a tu rancho. Te recomiendo que nos visites mañana mismo para entregarte una protección, y esta misma te pueda servir para futuros ataques de esta persona, ya que podemos ver que tiene muy malas intenciones contigo, porque siente mucha envidia, mujer, al ver que a tu esposo le va muy bien allá en el norte, en los Estados Unidos, y te envía pues bastante dinerito, el cual ustedes lo están ahorrando para comprarse unas tierritas y poder, como dicen, poder cultivarla, poder cosechar en ellas. Y eso, mi estimada amiga, es lo que tiene a tus vecinos con envidia. Espero haber sido lo suficientemente claro, hija, y haberte dado una correcta orientación. Y te espero en mis oficinas.
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1: ¿Qué tal, amigos de La Qué Buena 91.9 en Ciudad Hidalgo y Radio Sensitivo 88.3 en Marabatío? Yo soy Chuy Morales y estas son las noticias. La directora del Instituto de la Juventud Moreliana, Elvira Loreto Mendoza Gómez, calificó como triste el caso de los dos jóvenes presuntamente involucrados en el asesinato de un agente policíaco en la colonia Ciudad Jardín. Mencionó que este suceso evidencia una problemática estructural, señalando que existe una responsabilidad colectiva para evitar que las juventudes terminen en escenarios delictivos o vinculados al crimen organizado. Mendoza Gómez hizo un llamado a los sectores juveniles a ejercer su derecho a la educación y las instituciones públicas. Exigen más espacios, más proyectos. Hoy que encabezo el Instituto de la Juventud Moreliana, estamos diseñando varios espacios con oportunidad política y social en los que ellos puedan sentirse bien representados. Por último, enfatizó que la institución cuenta con servicio de atención psicológica a bajo costo para la población.

0: Joven de Morelia, además de una cartelera diversa de actividades recreativas y de crecimiento profesional enfocadas en mantener a las juventudes alejadas de las calles. El gobierno federal de México ha advertido a los viajeros por el actual brote del ébola en la República Democrática del Congo. Esta epidemia, que ya ha sido calificada como una emergencia por la Organización Mundial de la Salud, podría convertirse en un problema regional ante la detección de posibles casos en Uganda. En el anuncio se lee: actualmente se mantiene vigilancia epidemióloga internacional por un brote activo de enfermedad por virus ébola en zonas con transmisión activa notificadas por la Organización Mundial de la Salud. Cabe señalar que no hay tratamiento ni vacuna contra la cepa del virus del ébola, por lo que una infección puede ser sumamente peligrosa. En este momento, la letalidad del virus podría alcanzar el 50%. Según el comunicado de las autoridades sanitarias de México, el ébola se contagia por medio de fluidos corporales al estar en contacto con personas infectadas. También se puede transmitir por estar en contacto con objetos contaminados. La Secretaría de Salud señala que existe la posibilidad de importación de casos por viajeros internacionales procedentes de zonas con transmisión activa. Además, señaló que el periodo de incubación se extiende entre 2 y 21 días. No obstante, también hizo una aclaración importante de que el virus no tiene la capacidad de transmisión de los coronavirus o del virus de la influenza. En el comunicado se lee: el virus no se transmite por vía aérea como la influenza o el COVID-19. Los síntomas iniciales del ébola pueden confundirse fácilmente con los de otras enfermedades como la malaria y la influenza, lo que puede dificultar su diagnóstico. No obstante, una fase posterior de la infección incluye síntomas de gravedad como son fallo renal y hepático. Hasta aquí la información. Le invito a quedarse en la programación musical de la Qué Buena 91.9 en Ciudad Hidalgo y Radio Sensitivo 88.3 en Marabatío. Yo soy Chuy Morales, más adelante tendré más para usted.
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0: Padre nuestro que estás en el cielo, santificado sea tu nombre. Venga a nosotros tu reino, hágase tu voluntad, así en la tierra como en el cielo. Danos hoy nuestro pan de cada día, perdona nuestras ofensas, así como también nosotros perdonamos a quienes nos ofenden. No nos dejes caer en tentación, y líbranos del mal. Amén.
1: Dios te salve, María, llena eres de gracia, el Señor es contigo, bendita tú eres entre todas las mujeres, y bendito es el fruto de tu vientre, Jesús. Santa María, Madre de Dios, ruega por nosotros pecadores, ahora y en la hora de nuestra muerte. Amén. Cuando María ruega, todo se obtiene, nada se niega.
0: Gloria al Padre, gloria al Hijo y gloria al Espíritu Santo. Como era en un principio, ahora y siempre, por los siglos de los siglos. Amén.
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1: Muy buenos días, muchachos, ¿cómo están? Qué gusto saludarlos. Oigan, ya andamos por acá en las cabinas de Radio Sensitiva 88.3.
2: Y esos son
1: Caballos, sí, ahí está mejorcito. Amigos, amigas, muy buenos días, qué gusto saludarlos. Oigan, en este momento ya son las 11 de la mañana con 11 minutos, pide un deseo. Gracias por sintonizarnos. Oigan, el día de hoy tenemos invitados en cabina, en un momento los saludamos. Hoy es martes 19 de mayo 2026. ¿Cómo van los ánimos en la dinámica del Día del Estudiante? Bueno, pues para el parecer vamos muy bien. Oigan, pero sí les recuerdo que la publicación debe de llegar a 1200 reacciones. Para que la publicación sea válida, tiene que llegar la publicación, no sus comentarios. La publicación debe de llegar a 1200 reacciones, ¿sale, Valen? Y bueno, pues retomando los comentarios, vamos a ver a quienes están nominando. Dice, hola, Salma Medina dice, hola, Radio Sensitiva, qué padre sería festejar el Día del Estudiante en la Universidad INSET, sede Marabatío. ¡Órale! Erandi Luz, nuestra amiga Erandi Luz dice, Universidad Tecnológica del Oriente de Michoacán. ¡Órale, Erandi! ¿Quién más? Laura Arellano dice, Universidad Tecnológica del Oriente de Michoacán. Blanca Primavera, CECITEM, CEMSAT 43, Buenavista. ¡Órale! También nuestros amigos de Buenavista andan ahí echándole muchas ganas. Gaby Jiménez, Escuela Secundaria Federal Francisco J. Mújica, Contepec. Bueno, pues saludos a la gente de Contepec, que también andan participando. Dice el CECITE 11 de Cengio. Sandrita está votando ya por el CECITE de Cengio. ¿Quién más? Dice por acá, muy buenos días, alegren. Yo quisiera que fuera en la UTOM. Otros que dicen en el CESOM. Órale, saludos para la gente también del CESOM. Dice para el plantel Tupátaro, pero no nos comenta cómo se llama la escuela, solamente pone plantel Tupátaro. Uriel Cambrón, Universidad Tecnológica del Oriente de Michoacán. Héctor Galán dice CECITEM Ciudad Hidalgo, ¿qué pasó? Carnalitos, es de Ciudad Hidalgo, esa es otra dinámica. ¿Quién más? Dice, pues son varios, ¿verdad? INSEP. Miren, son varios participantes los que tengo por acá de este lado. Tupátaro, Buenavista, Universidad Tecnológica del Oriente Michoacán. Oigan, muy importante, la publicación tiene que llegar a 1200 reacciones. Aún están a muy buen tiempo para que participen, así que échenle muchas ganas. A mis amigos que me están escuchando del UTOM, bueno, que la publicación en general debe de llegar a 1200 reacciones. O sea que la publicación de la dinámica debe de llegar a 1200 reacciones. Échenle ganas, chavos, no les vayan a ganar y que se nos va a ir el tiempo. 1200 reacciones, así que ánimo, suerte, échenle ganas, mucha suerte.

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1: Oigan, señoras y señores, y si todo sale bien y todo sale así bien padre, bien guau, el día lunes 25 de mayo estaremos festejando el Día del Estudiante desde la Universidad Preparatoria Ganadora. Recuerda que la publicación te llevará 1200 reacciones. Tiene que tener 1200 reacciones y ahorita tiene 265. Así que pues échenle ganas. Les hacen falta unas 945. Así que mucha suerte, échenle ganas. Los que van arriba en los conteos, hace rato lo estábamos checando. Y la más votada ahorita hasta el momento es la Universidad UTOM. Puede ser que le den la vuelta, no lo sabemos. Pero lo que sí tienen que saber es que debe de llegar a 1200 reacciones y tiene 266, así que les hacen falta 944. Mira, ya tiene otra reacción, así que mucha suerte, tiene que cumplir con las reacciones y bueno, pues a la más votada, que sería la UTOM, tiene que lograr alcanzar las 1200 reacciones. Mucha suerte. Vámonos con esto de la nota privada.

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1: Bueno, pues los muchachos de Nota Privada tienen buenas rolitas, buena música. Por supuesto, hemos tenido la oportunidad de ya hacer dinámicas con ellos aquí en Marabatío. Recuerdo el año pasado, el Día del Estudiante, que lo festejamos en la Escuela Secundaria Federal 18 de marzo. Y bueno, pues amigos, pues le tienen que echar muchas ganas mis amigos del Autom, que son los que hasta ahorita están más mencionados en las redes sociales, para que se puedan ganar esta dinámica. Así que mucha suerte, a no ser que ahorita le den la vuelta a otra institución, pero por ahora son los más votados. Así que 1200 reacciones. Déjame ver cuántos llevan ahorita, que acabo de comentar esto. ¿Cuántos habíamos dicho?
2: Te traigo bien clavada. No es que yo quiera eso.
1: Bueno, ya llevan 270. Les hacen falta 930. Son las 9, las 11 con 21.

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10: Amigos, amigas, estamos de regreso. Qué gusto saludarlos. 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
10: Oiga, amiga Clau, muchas gracias. Gracias por acompañarnos. ¿Alguna canción que guste que le dejamos para las chicas de Cortinas de Acero Baeza que siempre andan escuchando Radio Sensitiva?
11: Pues una canción bonita, la que...
10: Una cumbiecita, ¿qué le parece?
11: Claro
10: la que
11: sí.
10: Con este calorcito para ponernos a bailar.
11: Claro que sí, muchas
10: bueno.
11: gracias.
10: Bueno, amiga Clau, muchas gracias. 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
10: Gracias y muy bonito día. Señoras y señores, vámonos con música. Se llama La Cumbia de Río. Son las 11:33.

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0: Amigos, estamos de regreso. Muy buenas tardes. Oigan, hace un momento les estaba platicando que tenemos la dinámica del festejo del Día del Estudiante. Vamos a llevar a Grupo Nota Privada a una universidad o prepa que estén más votados allá en las redes sociales. Mucha, mucha suerte. Y estoy viendo que están muy activos allá en las redes sociales. Muchachos, sigan escuchando Radio Sensitivo 88.3 y participen en nuestras dinámicas que tenemos. Oigan, tenemos invitados el día de hoy. Quiero saludar a mi gran amigo, por supuesto que hoy nos acompaña el doctor Israel Córdoba, que por acá está con nosotros. Amigo, ¿cómo está? Muy buenas tardes.
1: Buenas tardes.
0: Qué gusto saludarlo, doctor. ¿Cómo ha estado? Bienvenido a la radio.
1: Gracias, gracias.
0: Gracias. Oiga, también saludamos a nuestra amiga Jessica. Jessica, ¿cómo estás? Muy buenas tardes.
2: Hola, buenas tardes. Bien, gracias.
0: Gracias por acompañarnos. Doctor Israel, pues venimos a platicarle a la gente, pues obviamente nuestros servicios. ¿En qué es lo que los podemos atender en Consultorio Atlas de Marabatío?
1: Ok. 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
0: Ajá.
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0: Bueno, para las personas que nos están, como lo escuchan el comercial en la radio, señora, si le duele la rodilla, si anda, le pasó una lesión, bueno, pues los 100% recomendados para que usted se pueda acercar son nuestros amigos de...
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0: Consultorio Atlas. Oigan, para las personas que nos están escuchando y que también pues tienen una fractura, mire, por acá me llega un mensaje y me dice, disculpa Alegre, le puedes preguntar al doctor, tengo mi pequeño que tiene una fractura. Bueno, de eso ya tiene unos días y ya lo llevamos al doctor, pero quisiera que alguien más me lo revisara para que fuera mejorando. Soy de Senguio. Bueno, no sé si usted puede atender eso también, doctor, de esta fractura, este pequeño, no nos da más información.
1: Ok. Se puede atender, te digo, en varias facetas. Una, después de la fractura, ya lo checó el traumatólogo, claro. Entró la sanación. Nosotros podemos regresar la articulación su movimiento y posterior a eso, con nuestra compañera para la fisioterapia, para que regrese la fuerza y el movimiento de... Correcto.
0: Ahí está. Pues ahí está, señora bonita que nos está escuchando allá en Senguio. Bueno, pues que sepa que con mucho gusto pues se le puede dar atención y obviamente con nuestros amigos de Consultorio Atlas. Nos habían platicado, amigo Israel, que tenemos un cambio de horarios para las personas que pues están trabajando y que ahorita nos están escuchando y que están interesados en acercarse con ustedes. Amiga Jessica, ¿cuáles son los horarios en los que yo me pueda atender con el doctor Israel Córdoba, Consultorio Atlas?
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0: Ok, miren, por acá llega otro mensaje que dice, Alegre, pregúntale, tengo la asiática y no me puedo arreglar de eso. Saludos, te escuchan la fresa. A ver, doctores, ¿también nos pueden atender sobre la asiática?
1: Claro que sí. 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
0: Bueno, pues a mi amigo que nos escucha dice que nos está escuchando desde la fresa. Me imagino que anda en el corte de fresa. Pues obviamente sí se puede acercar con nosotros. 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
0: 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Sobre los masajes relajantes, amigo Israel, hay muchas personas que pues tienen mucho estrés durante todo el día, hasta el viejo lo estresa y vengas a hacer un masajito. ¿Cómo es el masaje? ¿Cómo es el proceso? 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
0: Ok, para nuestros amigos que nos escuchan, salen a gusto, salen relajados. 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Y bueno, pues 100% recomendado también para las personas que tienen quizás esto de los nervios. Sí. Hay muchas personas que tienen los nervios, que tienen ahí el nervio que la novia no les contesta. También venga a hacer un masaje. Oiga, y regales esos masajes porque son importantes, porque el cuerpo también lo necesita, ¿verdad, doctor? Y también nos preguntan sobre la psicología, doctor, cómo se maneja o cómo son las atenciones.
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0: Ok.
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0: 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Yo me acuerdo que tengo un familiar, y les voy a comentar eso, ¿no? 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Así que, pues ahí está, yo también, pues nos acercamos, y se está anunciando, también me acerco para ir para la atención. 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
0: Ahí que pregunten dónde está el consultorio del doctor Israel o dónde está la carnicería de Palomas. Son bien famosos, a rato voy con unos bisteces. Voy por mi masaje, paso por mis bisteces y vámonos, ¿verdad? 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
0: Sí.

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0: Ah, doctor, ¿algún saludo que guste mandar? Algunas... ¿algo más que guste mencionar antes de despedirnos que se nos esté pasando? Por favor, adelante.
2: Ok. Saludo en general a los pacientes porque luego sí se... Se me ponen así como, doctor, no me recordó, no me mandó un saludo. Ok, a todos en general.
0: Sí, a todos. Dale. No sé. Amiga Jess, ¿algún saludo que guste mencionar?
1: Pues a todos aquí en cabina y pues a todos nuestros pacientes y nuestros familiares, saludos. Y los esperamos aquí en Consultorio Atlas.
0: Se me olvidaba, redes sociales, tenemos redes sociales. Adelante, ¿cuáles son?
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0: 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No sé si tenemos algunos saludos de este lado o está bien, adelante. Sí, ay, me ayude con el micrófono.
1: Un saludo a mi esposo, a Lili y a todos los vecinos.
0: A todos los vecinos que nos ayuden a recomendar al doctor Israel Córdoba, Consultorio Atlas. Muchachos, pues muchas gracias. ¿Alguna canción que les podamos dejar? Pues estamos en la radio. ¿Alguna bonita que podamos dedicarle? Yes, doctor. Una movidita.
1: Sí, órale, una movidita para ponernos a bailar.
0: Para ponernos a bailar. Los invitamos a que se acerquen con el doctor Israel Córdoba, Consultorio Atlas en Marabatío, 100% recomendado. Doctor, muchas gracias. Muy buenas tardes.
2: Gracias a ti.
0: Gracias. Yes, muchas gracias. Buenas tardes.
1: Gracias, buenas tardes.
0: Hasta luego. Hasta luego. Muchas gracias por acompañarnos. Gracias. Señoras y señores, vámonos al corte. Regresamos. Son las 11:55.

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1: Avísenle a los muchachos del OTOM que van favoritos a la dinámica de la radio, el festival de el Día del Estudiante, pero la publicación debe llegar a 1200 reacciones y ya nada más les faltan 900, porque ya llevan 300. Han subido un poco ahorita en este ratito que les anuncié, pero debe llegar a 1200 reacciones para que se pueda hacer la machaca. Así que avísenle a mis amigos del OTOM que debe de llegar a 1200 reacciones la publicación. No sus comentarios, sino la publicación en general. Porque, por ejemplo, acá al CCTEMSEMSTAT 43, pues le están dando me gusta a su comentario, pero no son los comentarios. Es la publicación en general la que tiene que llegar a 1200 reacciones. Así que mucha suerte. Avísenle a mis amigos de la OTOM que la publicación de llevar a 1200 reacciones. Vámonos con esta rolita, es nueva. Es el Coyote y su banda Tierra Santa. Se llama Llegando al Rancho.

música nueva, señoras y señores. Algo de Joshy Queen, Jorge Medina, Jorge Celedón. Oigan, son las 12:14, ¿te quieres ganar el pastel? Comunícate, cabina, que ahorita entregamos un pastel cortesía de Pastelería Sambel en Marabatío.

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11: Muchachones, vamos con la lectura de mensajes. Ganador de pastel. Dice por acá, buenos días, Alegra, me gustaría ganarme el pastel para dárselo a mi mamá, ya que el Día de las Madres no le di nada. Ay, mira qué pasó ahí. Dice, desde la colonia del Panteón, compita Alegre, muchas gracias. Alegre, me gustaría que el festejo fuera en la Universidad de la UTOM. Gracias. Oigan, avisen a la UTOM que tiene que llegar a 1,200 reacciones la publicación, porque apenas llevan 300 y les faltan 900, así que échenle ganas. Saludos, Alegre, Grupo Egon Sin Ti. Ponme la rolita de Grupo Egon Sin Ti, claro que sí. Ya está disponible en Spotify, en todas partes. Y hay que echarle una buena promoción, producer. Ahí te la encargo para que esté suene y suene en la radio. Ahí te la encargo. Ya también está en el YouTube, en Spotify, en todas partes. Ok, la vamos a dejar con mucho gusto, nada más porque me la están pidiendo. Dice, muy buen día, a mí me gustaría que el festejo fuera en la UTOM. Dice, gracias, siempre escuchamos la radio. Órale, pues ya saben. Saludos, Alegre, para mi papá, el señor Gregorio Sánchez, que está cumpliendo años, te escucha en el Tecomate. Mañana que tenemos pastel allá en Senguio, le vamos a regalar el pastel a mi gran amigo, el señor Gregorio, que siempre nos escucha. Una canción de los Tigres del Norte, Alegre, gracias, bonito día. Dice, saludos para mi papá, José Ventura, que hoy es su cumpleaños de parte de su hija Carmen. Compláceme con una canción. Muchas gracias, bonito día, Alegre. Alegre, una canción de mitad y mitad de Pesado y MC Davo. Ahora ya estamos, se la mandamos con mucho gusto, que nos la están solicitando. Amigos, amigas, tenemos el ganador del pastel. ¡Muchas felicidades!

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1: Vamos a felicitar, amigos, a nuestro ganador. Y dice por acá, muy buen día, alegre, yo me quiero ganar el pastel, por favor. Siempre escucho la radio todos los días desde el Boulevard. Acá andamos escuchando Radio Sensitiva. La terminación ganadora, ay, dice, y el pastel lo patrocina Pastelería Sambel. ¡Órale! Bueno, pues, amigos, el ganador del pastel, terminación 7845, ganador del pastel. Dice, alegre, vengas a los pollos asados al carbón, el sabor original de Sinaloa, de su compa Felipe. Órale, pues, saludos a mi amigo Felipe, un abrazote, que por cierto el día de hoy se gana el pastel y que también el día de mañana va a tener pollitos asados al carbón. Un saludote, amigo, muchas gracias.
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1: Muchachos, nosotros ya nos vamos. Que pases una excelente tarde. Muchas gracias por escucharnos, dice Alegre. Suerte con el evento para los estudiantes. Qué bonito que hagan este tipo de dinámicas. Muchas gracias. Dice Alegre, bonita tarde. Espero te encuentres bien de salud. Un saludo para ti, Alegre, que te aprecio con mucho cariño. Muchas gracias. Un abrazote para la señora Karina hasta Pomoca. Le mandamos un abrazote para mi amiga, la señora Karina hasta Pomoca. Pues, amigos, avísenle a mis amigos del Autom que van arriba en el conteo de votos, pero deben de llegar a 1200 reacciones para poder ser válida esta dinámica. Así que mucha suerte tienen hasta el día de mañana por la tarde. Así que yo sé que sí lo van a lograr. ¡Mucha suerte! ¡Vámonos!
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1: Te dejamos con este tema de Grupo Egon, se llama Sin Ti, música nueva en Radio Sensitiva.

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1: Somos los maestros de la Congregación Luz de Vida, dando contestación a sus cartas. Y hasta ahora respondemos a la persona que se identifica como la mujer con mareos. Y su carta dice lo siguiente: admirados maestros, mi problema es que desde hace como 15 días me la paso con muchos mareos y ya estoy preocupada. No he querido decirle nada a mi esposo, que está en los Estados Unidos, porque a él le han ido con chismes de que yo estoy engañándolo con otro hombre y que estoy embarazada. Me gustaría, por favor, que me ayudaran a saber qué es lo que me está pasando con estos mareos, y también quisiera saber quién es la persona que le está llevando esos chismes a mi esposo y que lo tienen dudando de mí. Se despide de ustedes la mujer con mareos. Mi fecha de nacimiento es el 17 de marzo de 1989. Apreciada persona, la mujer con mareos, hemos analizado tu carta y podemos ver que los problemas de mareos son a causa de una enfermedad que estás empezando a padecer. Esa enfermedad se llama vértigo. Para esto te recomendamos que visites en cuanto puedas a un médico y te den un tratamiento oportuno. Y en cuanto a lo que usted me pregunta sobre la persona que le está llevando chismes a tu esposo, pudimos esclarecer que se trata de tu vecina, la que vive frente a tu rancho. Te recomiendo que nos visites mañana mismo para entregarte una protección, y esta misma te pueda servir para futuros ataques de esta persona, ya que podemos ver que tiene muy malas intenciones contigo, porque siente mucha envidia, mujer, al ver que a tu esposo le va muy bien allá en el norte, en los Estados Unidos, y te envía pues bastante dinerito, el cual ustedes lo están ahorrando para comprarse unas tierritas y poder, como dicen, poder cultivarla, poder cosechar en ellas. Y eso, mi estimada amiga, es lo que tiene a tus vecinos con envidia. Espero haber sido lo suficientemente claro, hija, y haberte dado una correcta orientación. Y te espero en mis oficinas.
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0: ¿Qué tal, amigos de La Qué Buena 91.9 en Ciudad Hidalgo y Radio Sensitivo 88.3 en Marabatío? Yo soy Chuy Morales y en este martes estas son las noticias. En redes sociales, el canciller Roberto Velasco Álvarez publicó un mensaje en el que pidió a Israel respetar los derechos humanos de los activistas mexicanos y reafirmó la necesidad de que se garantice su integridad física, trato digno y acceso consular inmediato en cumplimiento del derecho internacional. Velasco Álvarez señaló que desde la Secretaría de Relaciones Exteriores seguirá en contacto de los mexicanos detenidos, así como los equipos consulares activistas y en coordinación con otros países cuyos ciudadanos participan en la flotilla. Israel había pedido a las embarcaciones que dieran marcha atrás en su viaje. En un comunicado, el gobierno israelí mencionó que no permitirá ninguna violación del bloqueo naval legal sobre Gaza e insta a todos los participantes en esta provocación a que cambien de rumbo y den media vuelta inmediatamente. Benjamín Netanyahu, primer ministro israelí, felicitó al comandante del equipo de la armada que llevó a cabo la intercepción de las embarcaciones. Netanyahu afirmó que sus fuerzas están realizando un trabajo excepcional, tanto en la primera flotilla como en esta, y están frustrando un plan malicioso diseñado para romper el aislamiento que están imponiendo a los terroristas de Gaza. El lunes 18 de mayo, ayer, la presidenta de México, Claudia Sheinbaum Pardo, confirmó que el rey Felipe VI vendrá a México para presenciar el partido de fútbol que disputará la selección española y la de Uruguay en la fase de grupos del Mundial 2026. Cabe recordar que el pasado mes de marzo, Sheinbaum confirmó que había enviado una invitación a Felipe VI para asistir al Mundial y explicó que se habían remitido similares invitaciones a todos los países con los que México mantiene relaciones. En conferencia de prensa, la presidenta Sheinbaum dijo que el rey de España viajará el próximo 26 de junio a Guadalajara, que ayer en la mañanera le entregaron la carta que le envió el monarca diciendo que viene a Guadalajara, por lo que va a ver con el secretario de Relaciones Exteriores, Roberto Velasco Álvarez, quien recibe al monarca. Recordó que ella no asistirá a ningún partido y anunció que también viajará a México el presidente de Sudáfrica. Hasta aquí la información, le invito a quedarse en la programación musical de La Qué Buena 91.9 y Radio Sensitivo 88.3. Yo soy Chuy Morales.
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7: Es la 1:03. 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
1: Saludos para mi hija Fer y mi esposa Vianey, mi hijo Eric y mi hija Abigail.

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1: Hola Radio Sensitiva, buenas tardes. ¿Me podrías complacer con la canción La mamá de los pollitos de Joan Sebastián? Gracias.

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1: Hola, Radio, ¿me pueden poner el tema de Tierra Cali? No pares. Gracias, saludos y un abrazo para todos ustedes.

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1: Hola, Radio Sensitiva. ¿Me puedes complacer con la canción de Vicente Fernández, Volver, Volver, para mi abuelita que me escuchó en la segunda manzana, Chihuahua? Gracias.

Hola, buenas tardes, Radio Sensitiva. Linda tarde. ¿Me puedes complacer con la canción de Macizo Musical, Platicando a Solas? Y saludos para mis amigas Cristina García, para Aratelles, para Lucy Vega Hernández, para Betty Sánchez, para la señora Mari Sánchez en San José Soto y para mi mamá, la señora Francisca Velázquez Sánchez. Saludos para ti desde el Salitrillo, municipio de Senguio. Gracias.

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2: Buenas tardes, Radio Sensitiva. Si me puede conocer con la canción No sé cómo pagarte, de Fidel Rueda, por favor y gracias.

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1: Hola, buenas tardes, Radio Sensitiva. Quiero mandar saludos en especial para mi hermana Katie, que hoy está cumpliendo años, que la queremos mucho de parte de sus hermanas y sus papás. Escuchamos aquí en la segunda manzana de Chingo. ¿Me puedes complacer con la canción de hoy en su día de Conjunto Primavera? Gracias.

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1: Bueno, Radio Sensitiva, puedes complacer con la canción de Frijolito por la ciudad de Durango para escucharla. Saludos para mi carnal Quillo, que pases bonita tarde, gracias.

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0: Es la 1:47. 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
2: Buenas tardes, Sensitiva. ¿Me puedes complacer con la canción La Cruda de Antonio Aguilar? Un saludo para el Chino, para Alejandro y para la Chiva, que anda bien crudo y que no ha ido por la chela. Y aquí te escuchamos en Cleveland, Ohio.
1: ¿Qué es?

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1: Hola, buenas tardes, Radio Sensitiva. ¿Me puedes complacer con la canción de Te Buscaré para saludar al grupo?

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4: Son las 2:04. 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
1: Buenas tardes, Radio Sensitiva, amiga de las voces del WhatsApp. Serás tan amable de complacernos con la canción Jambalaya ahí con los felinos, por favor. Un saludazo ahí para mi compa José, compa Juan Valdés, hasta el estado de Utah. Y aquí en Missouri, escuchando The Number One Radio Sensitiva. Muchas gracias, ánimo.

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1: Hola Radio Sensitiva, ¿me puedes complacer con la canción La del Amor Vivita de Ricky Martin?

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1: Buenas, buenas y buenísimas tardes de este bonito martes de tianguis. Saludos y bendiciones para ti, compa Alegre, compa Choco, compa Cris, el amigo Tadeo, todo el team Sensitiva en general, el amigo Rumbero, las voces del WhatsApp. Saludos y bendiciones para todos, para el amigo Pime de la cocina Doña Rosy, todo el transporte público, toda la audiencia, la amiga tóxica. Dios bendiga a todos en esta bonita tarde. De parte del amigo Dani, aquí escuchando las voces del WhatsApp. A la vuelta y vuelta, el ciclo rumbo.

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1: Hola, buenas tardes, Radio Sensitiva. ¿Me podrían complacer con la canción Sin Amor con Grupo Cadenas, por favor? Para escucharla aquí en mi trabajo. Yo aquí en mi trabajo escucho Radio Sensitiva 88.3 porque conecta mis sentidos. Saludos para el amigo Juan Sin Miedo y el amigo Juan Martín.

0: 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Las voces de WhatsApp. Comadre, ¿cómo sigue? Escuché que le dolían mucho la rodilla.
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1: Hola, buenas tardes, Radio Sensitiva. ¿Me podrá complacer con la canción El Muchacho Alegre? Saludos para todos los radioescuchas de parte de su amiga Lupita Martínez.

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1: Hola, ¿qué tal? Buenas tardes, Radio Sensitiva. Por favor, me pudieran complacer con una canción del Coyote y su banda Tierra Santa, mi ranchito. Muchas gracias, que tengan

Hola, voces del WhatsApp. Me podría poner la canción de Herencia de Grandes, la de En Saturno, con saludos para mis hijos Mayra y Mateo, de acá de Santiago, Puriatzícuaro. Gracias.

Radio Sensitiva. ¿Me puedes mandar un saludo para mi papá que está cumpliendo años? Que lo quiero mucho. ¿Me puedes poner la canción de los... del celoso de los Bukis? Gracias.

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1: A esta hora del día les saludamos los maestros de la congregación Luz de Vida, que da oportuna respuesta a sus cartas. Y la siguiente dice así: Señores maestros, mi caso es muy extraño. Resulta que por las noches mi esposo, mientras duerme, empieza a hablar y a decir que todos nos vamos a morir. Y nos insulta a todos. Nos dice que nada nos podrá salvar. Yo ya le he platicado por las mañanas lo que él dice mientras duerme, y él responde que no se acuerda de nada. Desde hace días todos en la familia nos hemos sentido espantados y con dolores de cabeza y asco al comer. Esta carta se la escribimos en nombre de toda mi familia para que por favor nos ayuden a saber qué es lo que está pasando y nos digan si debemos de ir a visitarlos. Se despide de ustedes la familia preocupada. A las respetadas personas de la familia preocupada les queremos dar una alerta inmediatamente, porque hemos analizado su carta y nos indica que corren un grave peligro, porque les han puesto un trabajo muy fuerte con un espíritu que se está apoderando de su esposo por las noches. Y este espíritu es el que les está hablando en las noches. Lo que sucede, mi estimada familia preocupada, es que como ustedes saben, la persona que les vendió las tierras donde ustedes siembran lo hizo por una necesidad. Y hace unos meses él quiso volverles a comprar esas tierras y ustedes no se la quisieron vender de nuevo. Entonces él se llenó de coraje, hija. Les ha puesto un trabajo demasiado fuerte usando magia negra. Una recomendación muy especial: si encuentran tierra negra afuera de la puerta de su casa, la riegan con un poquito de agua bendita y luego, sin tocarla, con las manos la recogen en una bolsa negra. O sea, se ponen algún guante en la mano para que no la toquen y me la traen, por favor. Es muy triste esto, que las personas hacen estas cochinadas, pero recuerden que así como existe el mal, también existe el bien. Así que mi recomendación es que vengan inmediatamente a nuestras oficinas para empezar a trabajar con este caso de ustedes, porque la verdad lo veo muy grave, lo veo muy, muy fuerte. Los espero cuanto antes. Recuerde que somos los maestros, sus amigos de la congregación Luz de Vida. Si usted, querido amigo, querida amiga, se encuentra enfermo, postrado en una cama, el medicamento que usted toma no le funciona, tenga mucho cuidado, porque usted puede estar siendo víctima de algún salamiento, de alguna hechicería, de alguna brujería. Recuerden, como dijo nuestro Señor Jesús, así como existe el mal, existe el bien. 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
1: Son las 2:43. 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
1: Varias sensitivas serias, tan amable de complacerme con la canción de

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2: Muy buen día tengan todos ustedes, queridos radioescuchas. Hoy, martes 19 de mayo del 2026, traemos para ustedes la lectura del Santo Evangelio según San Juan, capítulo 17, versículos 1 al 11. En aquel tiempo, Jesús levantó los ojos al cielo y dijo: Padre, ha llegado la hora. Glorifica a tu Hijo, para que tu Hijo también te glorifique, y por el poder que le diste sobre toda la humanidad, dé la vida eterna a cuantos le has confiado. La vida eterna consiste en que te conozcan a ti, único Dios verdadero, y a Jesucristo a quien

0: tú has enviado. Yo te he glorificado sobre la tierra, llevando a cabo la obra que me encomendaste. Ahora, Padre, glorifícame en ti con la gloria que tenía antes de que el mundo existiera. He manifestado tu nombre a los hombres que tú tomaste del mundo y me diste. Eran tuyos y tú me los diste. Ellos han cumplido tu palabra y ahora conocen que todo lo que me has dado viene de ti, porque yo les he comunicado las palabras que tú me diste. Ellos las han recibido y ahora reconocen que yo salí de ti y creen que tú me has enviado. Te pido por ellos, y no te pido por el mundo, sino por esos que tú me diste, porque son tuyos. Todo lo mío es tuyo y todo lo tuyo es mío. Yo he sido glorificado en ellos, ya no estaré más en el mundo, pues voy a ti, pero ellos se quedan en el mundo. Palabra del Señor. El texto del Evangelio de hoy nos deja ver el corazón sacerdotal de Cristo, abierto en oración por sus discípulos y por el mundo entero. Cristo pide ser glorificado. Esta petición nos puede extrañar. No es afán de grandeza, sino caridad para con nosotros. La cruz es el lugar de la gran revelación del amor divino, pero eso no es claro para todos. Uno puede quedarse mirando el fracaso de este pobre ajusticiado sin descubrir allí la fuerza de la ternura con que el Altísimo se ha abajado en busca de sus ovejas perdidas. Pues bien, poder descubrir ese amor es una gracia que brota de ver la gloria de Jesús en su tormento y la revelación de Jesús en su rostro desfigurado. La oración brota de la estrecha unión entre Cristo y el Padre. Todo lo mío es tuyo y lo tuyo es mío. Ese compartir, esa comunión, hace posible que la obediencia se funda en amor y el amor se levante en obediencia. Esa comunión hace posible que un mismo designio de salvación atraviese las alturas del cielo, los caminos de la tierra y las cavernas del infierno. Un relámpago de luz ilumina de repente todo cuanto existe, y en los cielos se revela el sublime amor de Dios por su criatura. En la tierra se predica el evangelio de salud, y en el infierno se proclama la derrota del odio y se levanta el estandarte del amor incólume y santo. Padre, te ruego por los que son tuyos y me los diste. La llamada oración sacerdotal de Jesús no es el canto del cisne, ni el canto a la derrota, ni el poema a la soledad. Es una oración auténtica y expresa varias preocupaciones por parte de Jesús hacia sus discípulos. Una oración y diálogo que se dirige al Padre, tal como enseñó a sus discípulos de dirigirse al Padre con insistencia y confianza. La comunidad de los discípulos está en el centro de la preocupación de Jesús. Ellos son los primeros interlocutores y serán también los que por el testimonio y anuncio de su palabra reflejarán y darán gloria a Cristo y al Padre. Los discípulos y también nosotros estamos llamados a mantenernos unidos en una misma fe, un solo Señor. Y les comparto la bendición en el nombre del Padre y del Hijo y del Espíritu Santo. Amén.
1: Son las 3 de la tarde, la hora de la misericordia. El mejor momento para rogar a Jesús misericordioso es a esta hora, porque así lo dijo Jesús a Santa Faustina. Hija mía, a las 3 de la tarde pide por el mundo entero, especialmente por los pobres pecadores. Sumérgete en oración allí donde estés, aunque sea por un brevísimo instante. Esta es la hora de la gran misericordia para el mundo entero. En esta hora, nada le será negado al alma que lo pida por los méritos de mi pasión. En esa hora puedes obtener todo lo que pides para ti y para los demás.
2: Oh fuente de vida, insondable misericordia divina, abarca al mundo entero y derrámate sobre nosotros. Oh sangre y agua que brotaron del sagrado corazón de Jesús, como una fuente de misericordia para nosotros, en ti confío.
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1: 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Son las 3:06.

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compadres, muy buenas tardes. ¿Qué dijeron? El compa Choco no llegó, no hombre, nada de eso. Aquí andamos al 88.3 y pasadito, compadre. Una disculpa por la tardanza, así nací. ¿Qué le podemos hacer, compadre? nada de eso. Una disculpa, pero pues ya saben cómo está pues toda esta situación, ¿verdad? De aunque uno diga, compita, va a salir más temprano de su hogar. Por eso les comentaba en la mañana. Compita, si tú vives de este lado de la Victoria, si tú vives de este lado de San Antonio, el Chirimoyo, etc., Santo Niño, pues, y vas a bajar hacia el centro, como siempre, hazlo con mucho tiempo. Porque ahorita las calles andan muy... ¿cómo lo podemos decir, chicos? Andamos al revés. Exactamente, esa es la palabra que estaba buscando, chicos del Mario. Bueno, pues, pero aquí andamos ya. Con toda la actitud, por supuesto, con todo el flow. Mucho tráfico por todo Marabatío el día de hoy. Pues, gracias a las remodelaciones, ¿verdad? Que, pues, se están llevando a cabo. Así que por supuesto, es para bien de todo Marabatío, de todo el municipio. Y, pues, de la gente que nos viene a visitar. Ya que, como saben, pues, Marabatío, pues, es un lugar donde, pues, pasa mucha gente, ¿verdad? Quieres ir a Morelia, a Acámbaro, Guadalajara, Estado de México. Pues, tienen que pasar por Marabatío. Bueno, no forzosamente, ¿verdad? Pero, pues, si hace hambre, pues, a lo mejor el siguiente municipio, pues, es Marabatío. Si vienes de acá, de Morelia... Dices, híjole, tengo hambre, vienes de Guadalajara, híjole, ya me dio hambre. Bueno, pues pasa Marabatío a echarte unas ricas corundas, ¿no? Y de paso, pues sirve que conoces Marabatío, por supuesto. Así que vámonos con buena música, ponte en contacto conmigo. 447-107-7723. Y en esos momentos te voy a complacer con la canción que tú me digas. ¿Cuál? No sé, la que tú me solicites. ¡Claro que sí! Oigan, pues yo vengo, pues con la buena actitud del mi martes caluroso. Ok, vámonos entonces con una canción de los mismos artistas que tengo de fondo. Esta canción que se llama Duerme Soñando. 3 de la tarde con 26 minutos.

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2: ¡Claro que sí, mi combo! ¡Ya estamos contigo! Dice, hola, Chocorindo. ¡Ah, caray! Nunca me habían dicho de esa manera. ¡Feliz tarde! No hay problema, más vale llegar tarde que nunca. ¡Exactamente! ¡Meslo! ¡Lo chidote! Por favor, compláceme con la cumbia Mar de Emociones para activarnos al 88.3 aquí en Milwaukee. ¡Saludos para mi amiga Karina! ¡Para Sandra y para todos los radioescuchas! ¡Gracias! ¡Hola, muy buenas tardes, Choco! ¡Buenas tardes! ¿Me puedes complacer con la canción de La Mamona de los Parras? ¡Saludos para la familia Cruz! ¡Te escuchamos aquí en San José Soto! ¡Gracias! ¡Saludotes, compadre! ¡Saludotes! ¡Claro que sí! ¡Te ponemos la canción de unas que yo conozco, que no quiero decir sus nombres! Pero siempre las veo bien seguido y son bien... ¡Nah, no es cierto! ¿Cómo creen? ¡Nada de eso! ¡Nada de eso! ¡Claro que no! Los chicos del barrio son los que me están diciendo al oído. Chicos, di esto, Choco. Yo no puedo decir eso. Saludos para la muñeca que anda bien tendida en la obra desde las 7 de la mañana. ¡Va! ¡Qué bueno que andan bien tendidos en la chamba! Andan al 88.3 y pasaditas, mi compas. ¡Qué bueno! Me agrada la idea. Oigan, pues, te seguimos invitando para que tú participes, por supuesto, en esta dinámica que tiene Radio Sensitiva 88.3, la que conecta tus sentidos, por supuesto, que celebra el Día del Estudiante con Radio Sensitiva. ¿Y quién más, chicos? ¿Quién más? ¡No, hombre! Pues, esta gran agrupación que se llama Nota Privada. Bueno, pues vete rapidísimo a la página de Radio Sensitiva, menciona en el comentario, el nombre de tu prepa universidad, avisa a tus directivos o tus maestros, por si resultan ser ganadores, la prepa universidad más comentada se va a llevar el festejo con música en vivo de parte de la agrupación Nota Privada. Importante, para que esta dinámica sea válida, debe llegar a 1,200 reacciones, así como lo escuchas. 1,200 reacciones, ¿ok? Así que ahí está, compadre. Te lo puse bien facilísima. Así que preparatorias y universidades ya saben lo que tienen que hacer. Vámonos entonces con música. La Mamona, Los Parras, solicítame tu canción. 3:34. Bochi, vengo.

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8: ¡Ay, Chihuahua, Chihuahua, Chihuahua! 3:44. Vámonos con más. Dice por acá, muy buenas tardes, amigo Choco. Buenas tardes, compadre. Dice, nunca es tarde, siempre y cuando no se te haga costumbre. ¡Ah! Muy buen punto, compadre. Sí, pasó la mañana y pasa la tarde, ya sabía, no es pura broma. Por favor, pónganme la canción de mis 40 y tu 20. Saludos a todos los radioescuchas, al amigo Juan Simiar, José. Acalorado, no sé, ustedes disfruten la tarde. Gracias, mi compadre, chulada de tarde, claro que sí. Y bueno, pues te seguimos invitando, tú, compadre, que vas a la preparatoria, tú, mi compa, que vas a la universidad. ¿Quieres celebrar el Día del Estudiante? ¿Cómo debe de? Ya te la zapa, que te la cue. 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Listo, estará participando. Que no se te olvide comentarle a tus maestros por si resultan ganadores. ¡Órale! Muy buenas tardes, mi amigo Choco. Me puedes poner Así Fue de Michael Maciel para mi abuelita Mari de Tungareo. Saludos desde Morelia. Saludos para toda la tropa de Morelia. Muy buenas tardes, compa Choco. Mándame un saludo para Arcelia, la de Tenerías de un Admirador. Me puedes poner la canción de Secretos de mi Memoria. Secretos de... Uy, qué buena canción. Híjole, órale, va. Claro que sí, me... Dice, muy buenas tardes, dice, me pasaron su contacto porque usted cobra 1,500. ¡Ah, caray! Ya tan rápido se corrió el rumor, espérenme tantito. No va en una semana, tome ni unos cuantos días llevo que subí mi publicidad de 1,500. Son 1,500. Ah, no es cierto. Claro que sí, en unos momentos más se van a poner en contacto con ustedes. Bueno, pues para que les digan en qué momento. Bueno, pasamos el contacto, vaya. Pasamos el contacto, con mucho gusto. 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Vámonos con música, vámonos con rolita, vamos a ponernos románticos un poquito. Ya que pues creo que se viene el agua en unos momentos más. Vamos a ponernos así como que pues para apapacharnos, para abrazarnos, para llorar, para sentir secretos de mi memoria, la arrolladora. 3:47, regresamos.

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2: El Choco Power. Vámonos con más. Amigo Choco, muy buenas tardes. Espero que te encuentres muy bien hoy en este martes. Compláceme con la canción de ¿Qué onda perdida? De Grupo Firme, para escucharla.

Buenas tardes, mi compadre. ¿Me puedes complacer con una rola de Grupo Egon, La Peligrosa? Con saludos a la cuadrilla del Primach, para escucharla en el proceso de la trabajación aquí en Canadá. Con mucho gusto, claro que sí. Vámonos entonces, mis compadres, con mucha música, muchos éxitos. Vete poniendo en contacto con nosotros, 447-107-7723. ¡Uy, uy, uy! ¿Quieres que vaya nota privada a tu secundaria? Ahora yo. ¿Quieres que nota privada vaya a tu preparatoria o universidad? Bueno, pues sabes lo que tienes que hacer. Vete rapidísimo a la página de Radio Sensitiva y a la página de nota privada. Dales me gusta, dales seguir. Después te regresas a la página de Radio Sensitiva, comentas el nombre de tu escuela y espero que seas uno de los, más bien el ganador de que vaya nota privada y Radio Sensitiva a celebrar el Día del Estudiante. Recuerda, tienes que comunicárselo a tus maestros, a tus directivos, por si en caso pueden salir ganadores, ¿ok? Bueno, pues vámonos con música, vámonos con rolita, vámonos con... ¡qué rola, chicos! A ver, espérame, ya se me fue la onda, ¿cuál iba a poner, chicos? Perfecto, vámonos con algo bien bailador, dicen los chicos del barrio. Vámonos con esta canción de Grupo Egon que se llama La Peligrosa. 3:57. ¡Regresamos!

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1: ¿Qué tal, amigos de La Qué Buena 91.9 en Ciudad Hidalgo y Radio Sensitivo 88.3 en Marabatío? Yo soy Chuy Morales y estas son las noticias. La directora del Instituto de la Juventud Moreliana, Elvira Loreto Mendoza Gómez, calificó como triste el caso de los dos jóvenes presuntamente involucrados en el asesinato de un agente policíaco en la colonia Ciudad Jardín. Mencionó que este suceso evidencia una problemática estructural, señalando que existe una responsabilidad colectiva para evitar que las juventudes terminen en escenarios delictivos o vinculados al crimen organizado. Mendoza Gómez hizo un llamado a los sectores juveniles a ejercer su derecho a la educación y las instituciones públicas. Exigen más espacios, más proyectos. Hoy que encabezo el Instituto de la Juventud Moreliana, estamos diseñando varios espacios con oportunidad política y social en los que ellos puedan sentirse bien representados. Por último, enfatizó que la institución cuenta con servicio de atención psicológica a bajo costo para la población joven de Morelia, además de una cartelera diversa de actividades recreativas y de crecimiento profesional enfocadas en mantener a las juventudes alejadas de las calles. El gobierno federal de México ha advertido a los viajeros por el actual brote del ébola en la República Democrática del Congo. Esta epidemia, que ya ha sido calificada como una emergencia por la Organización Mundial de la Salud, podría convertirse en un problema regional ante la detección de posibles casos en Uganda. En el anuncio se lee: actualmente se mantiene vigilancia epidemióloga internacional por un brote activo de enfermedad por virus ébola en zonas con transmisión activa notificadas por la Organización Mundial de la Salud. Cabe señalar que no hay tratamiento ni vacuna contra la cepa del virus del ébola, por lo que una infección puede ser sumamente peligrosa. En este momento, la letalidad del virus podría alcanzar el 50%. Según el comunicado de las autoridades sanitarias de México, el ébola se contagia por medio de fluidos corporales al estar en contacto con personas infectadas. También se puede transmitir por estar en contacto con objetos contaminados. La Secretaría de Salud señala que existe la posibilidad de importación de casos por viajeros internacionales procedentes de zonas con transmisión activa. Además, señaló que el periodo de incubación se extiende entre 2 y 21 días. No obstante, también hizo una aclaración importante de que el virus no tiene la capacidad de transmisión de los coronavirus o del virus de la influenza. En el comunicado se lee: el virus no se transmite por vía aérea como la influenza o el COVID-19. Los síntomas iniciales del ébola pueden confundirse fácilmente con los de otras enfermedades como la malaria y la influenza, lo que puede dificultar su diagnóstico. No obstante, una fase posterior de la infección incluye síntomas de gravedad como son fallo renal y hepático. Hasta aquí la información. Le invito a quedarse en la programación musical de La Qué Buena 91.9 en Ciudad Hidalgo y Radio Sensitivo 88.3 en Marabatío. Yo soy Chuy Morales, más adelante tendré más para ustedes.
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14: ¡Lucharán! Señoras y señores, la Arena 88.3 acaba de llegar. Claro que sí, vámonos con la Arena 88.3 del día de hoy. Y va a ser covers contra la original. ¿Quién serán los ganadores? ¿Los que originalmente la hicieron o el cover? Que muchas veces el cover es el que tiene más éxito que la original. Pero vamos a ver, ustedes lo van a decidir, mis compadres. ¡Es su momento! Vámonos entonces, señores y señores. Primero que nada, vamos a presentar la canción de cover. De un lado viene la canción representada por Chino Pacas. Y el cover se llama Ojitos Mentirosos.

0: mi compita, dime tú, mi comadre, ¿quién se la lleva? ¿La original o el cover? Mándame tu nota de voz o márcame. Y dime por quién te vas. ¡Vámonos! Buenas tardes, compadre.
1: Buenas tardes, amigo Choco.
0: Amigo, dime, ¿te vas por la original o por el cover?
1: Por la original, amigo Choco.
0: Gracias, mi amigo, te mando un abrazo. ¿Ya está lloviendo por allá o todavía no?
1: Ya mero, Choco.
0: Ya merito.
1: Sí, Choco.
0: Órale, ahí nos mandas el agüita para acá, mi compa.
1: Sí, amigo Choco, ya sabes que sí.
0: ¡Qué conce! Te mando un abrazo, mi amigo. ¡Vámonos, señoras y señores! Porque la original gana y se interpone entre, pues, ser el ganador o no. Ya, Tropicalísimo Apache, Ojitos Mentirosos, 4 con 11. ¡Regresamos!

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15: Sensitiva 88.3, ya estamos de regreso. Y bueno, antes de seguirle, tenemos una información muy importante para todos ustedes. Se les hace una invitación a la peregrinación a Pía Salvatierra, Guanajuato. La salida será este 31 de mayo de este 2026. La celebración de la Santa Misa de Salida será el 30 de mayo a las 6 de la tarde en la parroquia de San Miguel Arcángel. Las inscripciones serán el domingo 24 de mayo a las 24 de mayo de 10 a 2 de la tarde en el atrio de la parroquia de San Miguel Arcángel. ¡Claro que sí! Bueno, pues ahí está la invitación a la peregrinación a pie a Salvatierra este 31 de mayo del 2026, compadres.
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15: ¡Vámonos, señoras y señores, con otro round! ¡Claro que sí! ¡Vámonos en otro round, señoras y señores! Bueno, pues el día de hoy te presento la canción original y la canción no es tanto un cover, sería más como un remix, pero al final de cuentas podría... Bueno, se puede considerar cover porque también la cantan otros artistas. Bueno, pero es un remix. Bueno, ustedes me entienden. Vámonos, vámonos, señoras y señores. Algo de lo más moderno. Te presento la canción de cover que viene a cargo del Malilla y Pablito Mix. ¡Papi Chulo!
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0: Sí, sí, sí, sí, sí. ¿Quién será el ganador?
1: A ti te va a encantar el. Te gusta el. Te traigo el. Y a ti te canta el.
0: Y viene del otro lado, viene nada más y nada menos que Lorna con la canción original.

0: ¿quién será el ganador, mi compa? ¿El Malilla o Lorna? ¿Quién será el ganador? Mándame tu nota de voz o márcame. Y dime, compa Choco. Bueno, tú lo decides. Vámonos entonces.
1: Hola, buenas tardes, amigo Choco. Vamos, amiga, por la canción original.
0: ¡Original! ¡Gracias, mi comadre! Y se la lleva a Lorna. Bueno, la original. 4:25. ¡Regresamos!

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2: Vámonos con otro round. ¡Oy, oy, oy! Vámonos con otro round, por supuesto, del día de hoy. Covers contra la original. Márcame y dime tú cuál va a ser el... Pues, ¿tú quién crees que se lleva, pues, el round? Hasta ahorita las originales van ganando. Los covers, por esta ocasión, no están charchando. Vámonos entonces, porque del lado del cover viene el señor Edel Muñoz con Eva María.

0: Mándame tu nota de voz o márcame y dime quién se lleva el round, si la original o el cover. Es tu momento, mándame ya tu nota de voz o me marcas una de dos. Vámonos, buenas tardes.
1: Buenas tardes, Chocorrol.
0: ¡Hola! Dime por quién se va a lanzar, ¿por la original o el cover?
1: Original.
0: La original, órale. Saludos para quién, comare.
1: Para aquí, para toda mi familia aquí en Las Joyas.
0: Órale, saludos. Va, que va, saludotes. Gracias.
1: Gracias, Chocorrol.
0: ¡Ánimo! Le mando un abrazo bien enorme para toda la gente de Las Joyas. Y nos vamos con la original que se lleva este round. 4:32. Volvemos.

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4: Vámonos rapidísimo porque tenemos información para todos ustedes. Dice, les hace una invitación a la peregrinación a Pía Salvatierra, Guanajuato. La salida será este 31 de mayo del 2026. La celebración de la Santa Misa de salida sería el día 30 de mayo a las 6 de la tarde en la parroquia de San Miguel Arcángel. Las inscripciones serán el domingo 24 de mayo de 10 a 2 de la tarde en el atrio de la parroquia. Así que ya se la saben, por supuesto. Y bueno, pues tendremos invitados este próximo viernes. Estará con nosotros Cyberson, Mara Matío. Bueno, pues para que ustedes estén atentos, pues porque recuerda que ellos tienen una rifa para este próximo viernes. Tienes una cita. Primer lugar, un refrigerador. Segundo lugar, una TV. 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Voy a ir a comprar las llantas de mi troncomóvil a ver si me gano la televisión. A ver. Así que el día viernes estará Tarbreson en Radio Sensitiva para dar a conocer los ganadores de su rifa por su aniversario. ¿Ok? Vámonos entonces con otro round. Vámonos, señoras y señores, con otro round. Nada más y nada menos que viene representando la canción. Les vamos a presentar ahora la canción original. La canción original viene representada por el Trono de México y la canción se llama Almas Gemelas.

0: sé, pero esa canción me gusta un montón cuando empieza, no, hombre, hoy nomás. ¡Ay, ay, ay! Se siente la energía de viernes. Yo sé que apenas es martes, ¿verdad? Pero dime, la original, el trono de México, Almas Gemelas.
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0: Como dos almas gemelas, chiquilla. Y el cover viene a cargo de Muy Bobadilla.

0: Vámonos, señores y señores, entonces con la nota de voz.
1: La original, Trono de México.
0: ¡El Trono de México! ¡Uy, uy, uy! Vámonos entonces con la original, nada más y nada menos que este round se lo lleva, pues, de nueva cuenta, la original. Trono de México, almas gemelas, 4:43. Yo regreso en unos momentos.
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1: ¡Hasta la próxima! ¡Vámonos con la información de todos los días! ¡Ponte atento, por supuesto! 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Claro que sí. 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Vuelvo y repito, ya se me hizo agua la boca. Sobres, compadres, yo me despido, nos guachamos mañana. ¿A qué hora? 7 de la mañana, sabroso mañanero, tú y yo tenemos una cita. ¿Va que va? No te puedes perder la programación de mañana de En el Rico Sabroso Mañanero, porque nos la vamos a pasar, como dice la chaviza, bien chicles bomba. Sobres, hasta mañana, descansen, te deseo una excelente y muy bonita tarde. Te dejo con buena música, y esta canción ya la habíamos puesto hace algunos momentos, pero yo sé que esta canción le gusta mucho a Doña Mati, y por supuesto, pues te vamos a dedicar esta canción. Con mucho gusto, Doña Mati, esta canción que se llama La Peligrosa, de Grupo Egon. 4.45,

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0: Oigan, oigan, amigos, muy buenas tardes. ¿Cómo andan por allá en casita? ¿Cómo andan? ¿Desde dónde me saludan? ¿Dónde nos escuchan? Oigan, amigos, bueno, pues el día de hoy nos tocaban las migajenas, pero hoy no vamos a migajear. Hoy no tenemos ganas de migajear, compadres, comadres. Así es que el día de hoy, mejor, ¿qué les parece si cambiamos un poquito el tema? En lugar de migajear, le dedican alguna canción a esa persona especial. Ayer estaban como que bien románticos. Yo pienso que, no sé, que quieren dedicarle todavía alguna canción. Así es que hoy es el día, hoy es la oportunidad. Si quieres dedicarle alguna canción, no sé, la canción que tú quieras. Si quieres dedicarle, no sé, la de Rato de una canción de, ¿cómo se llama esta señora? Ah, a ver, vamos a checar, pero es que son de esas feas, Bueno, sea chido, sea en buen plano o no, pues, el día de hoy puedes dedicarle alguna canción, la canción que tú quieras, a quien tú quieras, no sé, a un amigo, no sé, a lo mejor a la morrita que andas, que ya le echas el ojo, compadre, o la que andas ahí pretendiendo, la que andas ahí queriendo pegar chicle, pues también igual puedes, a lo mejor alguna compañera de trabajo, quieres mandarle algún saludo, alguna canción con dedicatoria, no sé, a lo mejor terminaste tu relación y quieres dedicar una de Paquita a la del barrio. Pues también puedes dedicar una de Paquita. Nada más que, no sé, que no nos digan tan feo los hombres. Que no sea... Bueno, sí, dependiendo, ¿ah? ¿Qué tal que tú traes acá un sentimiento? O traes acá un rencor que tú dices, esa canción le queda. Pues esa le mandamos, no hay falla. La que tú quieras dedicarle a esa persona. Ya sea hombre, mujer, lo que tú quieras. Así es que dedícale esa canción especial. ¿Algún mensaje que le quieras mandar? ¿Algún saludazo? ¿Algún texto acá chido? Acá no sé. No sé, lo que salga de tu corazón. A ver, venga, tenemos una llamada. Vamos a ver qué rollo. Bueno.
1: Hola,
0: buenas tardes. ¿Con quién tenemos el gusto?
1: Con María del Carmen.
0: María del Carmen. Oye, María, el día de hoy tenemos canciones con dedicatoria. ¿A quién le quieres dedicar una canción, María?
1: A mi papá, que cumple años.
0: Ah, va que va. ¿Cuántos años cumple, María?
1: 58.
0: Oye, ¿cuál canción le quieres dedicar a tu papá?
1: No sé, quiero una bonita para él.
0: Venga, ¿Cuál quieres?
1: ¿Me pudieras poner la del flaco, el flaco? Una que dice, para ti, papá.
0: A ver, vamos a checar. Para ti, papá, sí, el flaco, del flaco.
1: Ajá, órale, sí, papá, va. Parece que...
0: Ah, sí, para ti, papá, va que va. Oye, ¿quieres mandar algún otro saludo?
1: Sí, decirle que lo quiero mucho.
0: Ajá. Para tu papá, que se llama ¿cómo? Ajá.
1: Se llama José Ventura.
0: Ajá.
1: Y ahorita pues yo creo anda en la galera todavía trabajando.
0: Anda todavía chambeando, va que va, ajá.
1: Sí, allá por La Joya.
0: Órale, va que va. Bueno, pues entonces súbele a tu radio porque ya está sonando la canción especialmente para tu papá. Se llama Para Ti Papá, es de Luis Ángel el Flaco. En ese momento ya a las 5:08.

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1: Venga, bueno, pues ahí quedó la primera complacencia. Ahí quedó la primera dedicación. Qué bonito que hoy en su cumpleaños, pues, le dedicaron la canción a su papá. Para ti, papá, de Luis Ángel el Flaco. Y pues también nos estaban solicitando la canción de Muy Bobadilla, Mi Talismán. Ahí está, vamos a ver qué rollo. ¿Quién ya se está conectando con nosotros? ¿Quién ya nos mandó? Recuerda que me puedes enviar tu WhatsAppazo al 447-107-7723. 447-107-7723. Acá de este lado nos dicen: buenas tardes, me puedes complacer con la canción de Quiéreme de Christopher Vélez, para esa niña de ojitos bonitos. Oye, compadre. A ver, vamos a ver qué rollo. La canción de Quiéreme de Christopher Vélez. Va que van, la checamos, ¿vale? Buenas tardes, comandante. Quiero dedicar una canción a mi primo El Chita, con la canción de Ana Gabriel, Amigos, Simplemente Amigos de... Te escuchamos en Indiana. Ah, caray. A ver, vamos a ver otra vez qué rollo. Dice: quiero dedicarle una canción a mi primo El Chita, con la canción de Ana Gabriel, Amigos, Simplemente Amigos. Y acá nos dicen, dice: seguro, compa. Dice, compa, la... A ver, seguro, compa rumbero, traigo una buena pa' mi ex. Venga, échala, compadre. Tú dime cuál le dedicamos a tu ex. Qué rollo, la que tú le quieras dedicar. Y aquí nos dicen: amigo comandante. Ah, nos mandan unas caritas llorando. No llore, nomás acuérdese. Bueno, pues vamos a ver qué rayo acá. Recuerda que puedes echarme también tu llamada para que dediques tu canción al 447-107-7723. O puedes enviarme tu mensaje vía WhatsApp. Acá de este lado nos dice: si le quisiera dedicar la canción de... No manches. Bueno, pues bueno, cada quien, man. Dice: sí le quisiera dedicar la canción de Paquita, la del barrio, a mi ex, pero todavía lo quiero. ¡Ah! Bueno, entonces no, ¿qué tal que todavía está por llamarte y te escucha que le enviaste esa canción y se arrepiente y no se arregla nada? ¿Qué onda? ¿Qué onda? Bueno, bueno.
2: Buenas tardes, comandante.
1: Buenas tardes, compadrito, ¿cómo andamos?
2: Ay, al 100%.
1: Eso es todo, compadre. Te escuchas como bien positivo. Oye, amigo, ¿quieres dedicar alguna canción?
2: Sí, una ahí para mi ex Rocío Ángel Bautista de San Miguel.
1: Órale, va que va. ¿Cuál le dedicamos, amigo?
2: La cumbia Santa María.
1: A ver, ¿cuál me dice? ¿Cuál me dijiste?
2: Cumbia Santa María con Pancho Barraza.
1: Ah, cumbia Santa María, Pancho Barraza. Va que va. Oye, va, ya está. Ahorita te la mandamos con todo el gusto del mundo, ¿vale?
2: Gracias, comandante. Excelente tarde.
1: Y órale, compadre, igual para ti. Vamos Hola. A ver qué rollo. Acá de este lado tenemos llamada. Bueno, bueno.
3: Aún estás a tiempo. Evita las
1: cosas. Ah, caray. Qué bonitos chistes. Acá de este lado nos dicen: amigo comandante, dice, póngase la de tu perro guardián de los inquietos pa' esa mala mujer. De verdad, no le fallé nunca y me trae que tengo otra familia y me rete enoja que inventen cosas que no van. Va que van. Ahorita te mandamos entonces la de tu perro guardián de los inquietos del norte. Esa está chidota, compadre, está chidota. Híjole, no me vayan a poner nostálgico con tanta canción tristona que están pidiendo. Vamos entonces a escuchar la canción de Cumbia Santa María, es de Pancho Barraza. Y lloren. Ah, ya me la sé. En este momento ya son las 5:19. Soy tu amigo Kevin, el comandante.

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1: Cada vez empecé ahí quedó la canción de Tu Perro Guardián de los Inquietos del Norte, canción que nos estaban solicitando para su ex, decía el compadre. Aquí de este lado nos dicen: amigo, ¿me puedes poner un tema de Montes de Durango? Que vuelva, gracias y un saludo, un abrazo dedicada para un amigo que no superaba que yo no lo quisiera para novio. Buenas tardes, comandante, quiero dedicarle la canción de Sonora al que se llama Gracias Amor para mi amor, muchas gracias. Aquí nos dicen: amigo Rombero, muy buenas tardes, póngase por favor, ¿qué me vas a dar si vuelvo? Que merezca el sacrificio y para atrás, ni para agarrar impulso. Eso es todo, amigo. Hola, amigo comandante, buenas tardes, espero te encuentres muy bien. En este momento, ¿me puedes poner, dice, en este martes? Pues yo la canción que le dedicaría a mi ex es la de Te Esperaré, de Grupo Brindis. ¿Va, que va? Espérame, la puedes poner, por favor, ese día. Por favor, es que ese día me tocó ir a verla a mi ex y pues empezó a llover y ya no pudo ni salir. Espero que tengas bonita tarde. Híjoles, órale, compadre. Andabas al lado, ni modo, hombre. Acá de este lado nos dicen: amigo comandante, yo le dedicaría una canción romántica porque todavía la extraño. Dicen las primas de Soto que no les puso la canción de Solamente Amigos de Ana Gabriel. Ah, claro que sí, ahorita te la mandamos con mucho gusto, amigo. Acá de este lado nos dicen: amigo comandante, yo no le dedicaré ninguna porque ya no ya ni de ella me acuerdo. Bueno. ¿Qué tal, amigo? ¿Cómo andamos, compadrito?
2: Acá andamos en una rodadita por acá, por el cerrito de Escondidos.
1: Eso es todo, amigo. Oye, amigo, ¿quieres enviar alguna canción con dedicatoria?
2: Sí, pues una canción ahorita para subir una subidita que está buena.
1: Ah, va que va, pero tenemos que enviar una canción con dedicatoria, compadre, ya sea para tu amor, tu ex, tu compa, tu no sé qué.
2: ¿Para bueno, quién? Pues más que nada la canción de Siluetas de Cristal.
1: Siluetas de Cristal, ajá.
2: Está dedicada para mi esposa.
1: Silueta de Cristal, con Grupo Capaz.
2: Así es.
1: Va que va, compadre. Oye, súbele entonces todo a tu radio porque ya está sonando Silueta de Cristal. Es para tu... Ahí está, para su esposa, dice el compadre, que anda por allá batallando en las subidas. Anda en la bicicleta, saludazos. En este momento, ya a las 5:32.

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0: Claro que sí, bueno, pues amigos, ya estamos de vuelta. Vamos a ver qué rollo. Acá de este lado. Bueno, bueno. Bueno, bueno.
1: Aún estás.
0: Bueno. Otra vez con sus cosas. Oigan, amigos, bueno, pues recuerden que la línea está totalmente abierta. Estoy también recibiendo sus mensajes, sus WhatsApps. Así es que échame ya tu WhatsApp, paso al 447-107-77-23. Así es que vámonos de una vez. Acá de este lado nos dicen: amigo, yo quiero dedicarle a mi ex la canción de Sin Ti, de Grupo Egon. Va que va. Oye, sí, la canción de Grupo Egon, la más recientona, está chido, tota. Bueno, pues ahorita te la mandamos con mucho gusto. Acá nos dicen: amigo comandante, no sé qué rollo, no sé si este compadre sea migajero, no sé qué andan. Pero dice, ¿quién en pleno 2026 se va a estar acordando de su ex? Ah, yo creo que es el que más se acuerda, ¿no? Yo creo que es el que más se acuerda. Dice que no. Pero bueno, sí, ¿verdad? Yo digo que sí, pasó pisado. Ya, olvidado. Oigan, bueno, pues acá de este lado nos dicen: amigo comandante, ¿me puedes mandar saludos para los que andamos acá todavía mojándonos?
2: No me importa lo que digan, lo que cuenten mis amigos sobre mí.
0: Que andamos todavía trabajando, pero dice que andan bien mojados. Híjoles, está complicado. Ahorita con las lluviecitas, en cualquier rato, en cualquier rato se viene. Oigan, ¿no les pasa que de repente lavas el carro y ya de ratito se viene la lluvia? Como, no sé, como si tú la estuvieras llamando, ¿no? Es lo que no me agrada de estos tiempos en los que llueve, que a cada rato tienes que estar lavando, que no dura el carro limpio. Luego agarra, piensas que ya van como 2-3 días que hace veranito, agarras y lavas el carro y luego todavía ni acabas y ya está lloviendo otra vez. Bueno, pues vamos a mandar esta canción, dice la canción de Sin Ti, es de Grupo Egon. En este momento ya son las 5:45.

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1: Claro que sí, bueno pues amigos, vamos a escuchar ahora la canción de No Lloraré. Nos dicen, me puedes complacer con una canción de Ana Bárbara, No Lloraré. Y saludos para aquel que algún día valía la pena y ahora no vale ni un cacahuate.

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1: Claro que sí, bueno, pues amigos, ahí está la canción de No Lloraré. Dice, para aquella persona que algún día valía todo, me... y hoy no vale ni un cacahuate. Así nomás. Amigo comandante, me pueden mandar saludos para la familia Mejía López. Me puedes complacer con la canción de Ya Borracho de Herencia de Grandes. Acá nos dicen, hola comandante, compláceme con la canción de Los Socios del Ritmo. Vamos a platicar para Everardo Suárez, por favor, gracias. Venga, tenemos llamada. Bueno, bueno.
2: 4 horas.
1: Otra vez, compadre, vámonos. Bueno, pues amigos, ya nada más para despedirme, ya nada más les voy a mandar la información de todos los días. Así es que toda su atención. 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Así es que bueno, pues amigos, llegamos al final de esta programación. Canciones con dedicatoria, ahí están. Mandaron canciones para todos, para sus papás, algunos otros para su ex que todavía recuerdan, algunos otros también para su esposa, para su amor y todo el show. Bueno, pues tuvimos de todo en esta tardecita. Así es que bueno, pues amigos, ya me voy, ya me despido, pero recuerden que mañana nos escuchamos, nos conectamos nuevamente a partir de las 5 de la tarde. Así es que les deseo que tengan una excelente tarde, excelente, excelente. Hasta mañana.
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